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0: los festejos mundialistas. Por lavado de dinero, la Fiscalía General de la República detiene a Gilda, hermana de Emilio Lozoya.
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4: Le saluda Edgar Torres Velázquez, estas son las noticias. La Secretaría de Salud atendió en el seno del Comité Estatal Interinstitucional para la Formación y Capacitación de Recursos Humanos e Investigación en Salud las solicitudes de plazas tipo A para Servicio Social de Medicina presentadas por la Licenciatura en Medicina General de la Universidad José Martí y de la Facultad de Medicina de la Universidad de Colima. La Secretaría de Salud exhorta a los motociclistas a cumplir las normas de protección, como el uso de casco certificado y equipo de protección completo, al destacar que estas medidas son las más eficaces para salvar vidas y reducir la gravedad de lesiones en caso de accidentes. Con el objetivo de ayudar a la construcción del tejido social y asegurar en su distrito actividades de esparcimiento, la diputada de Morena, Karen Jurado, organizó dos ediciones del Cinito en tu Colonia, donde además de llevar películas para los ciudadanos, estos pudieron disfrutar de juegos y actividades como la lotería y otros juegos. Estas ediciones se llevaron a cabo en la Colonia La Cazumba, en Coquimatlán, y en la Colonia Ramón Serrano, en Villa de Álvarez. Hasta aquí la información, les saluda Edgar Torres Velázquez.
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1: Hermanos, buenas noches, ¿cómo están? Bienvenidos a Shalala de Super 98.9. Oigan, no me había dado cuenta, es 2 de julio, pero es jueves. O sea, ya es jueves, se nos va a terminar la semana. ¡Qué bárbaro! Y muy pronto va a jugar México. Qué bueno que me va a tocar en fin de semana. Oigan, siempre nada más viviendo el fútbol a través de ustedes. Digo, está chido y les agradezco a los que me están pasando el dato todo el tiempo. Pero pues yo también quiero verlo. Yo también quiero. Hermanos, hoy vamos a hablar acerca de, espero que la mayoría de ustedes entiendan de qué se trata este programa, porque la chaviza, pues lo más seguro es que no. Y también para que sepan cosas que sucedían a lo mejor con sus papás, con sus hermanos más grandes, ¿no? Porque fíjense que hubo un momento en la vida cuando en el teléfono, pues uno lo utilizaba para hacer bromas. En ese tiempo no había identificador de llamadas, o sea, ni siquiera sabías quién te estaba marcando. Ahorita también tratan de hacer bromas, así que hay número privado, pero pues uno no contesta, ¿verdad? Principalmente porque pues hay muchísimas estafas ya. O sea, de hecho, nosotros los que hacíamos las bromas antes somos los que estamos siendo estafados. Pero bueno, hubo un momento, hubo un tiempo de nuestra vida que era parte de la diversión, porque nosotros no estábamos todo el tiempo colgados en el teléfono viendo videos cortitos y pues metiéndonos en la vida de los demás. Así es que si ustedes quieren participar, hoy vamos a hablar acerca de qué tipos de bromas hacíamos con el teléfono, a quién le marcábamos. Si ustedes recuerdan alguna broma que se haya hecho, pues yo recuerdo que hablaban a las escuelas para decir cosas para suspender clases. Así es que para participar, nuestro WhatsApp es el 312-22-987-98 y así comenzamos. ¡Shalala!

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con One of Us. Continuamos en Shalala de Super 98.9. ¿Cómo están, hermanos? Los que se acaban de conectar, bienvenidos. Ya saben que nos pueden escuchar a través de nuestra aplicación Audiorama Comunicaciones o a través de la página audiorama.mx, ¿ok? Para que no nos pierdan de oído ni un segundo. Y bueno, hoy vamos a hablar acerca de si ustedes, no, eso no quiere decir que pues lo hagan ahorita, pero antes pues era parte de la diversión de los morros, porque pues nosotros no teníamos tablets. Ay, no, les quiero súper recomendar que vayan a ver Toy Story, pero bueno, ya quien ya la vio, no teníamos tablets, no teníamos teléfonos celulares. Ahora hasta el más chiquito tiene teléfono celular, o se lo prestan para que se divierten eso. Entonces, pues mi generación y otras generaciones, no tan viejas como las mías, pues nos divertíamos de otra manera. Sí, o sea, yo hoy fui a pasear con los perros al jardín en la mañana, y yo recuerdo que cuando estábamos chiquillos, mis hermanos y yo, mi mamá nos llevaba al jardín. Esas eran nuestras salidas, o sea, como el domingo vamos al parque, vamos a pasear por ahí, o sea, cuando no vivíamos tan cerca de un jardín. Ya después vivimos muy cerca del Jardín Corregidora, pero esas eran las salidas, o sea, era lo que hacía uno de chiquillo. Ibas a jugar al jardín, al parque, te la pasabas horas corriendo, que entretenido con una piedra, con una rama, con las flores que había ahí. Recuerdo que había unas que mi mamá decían que eran clavellinas, que parecían como faldas de hawaiana, y yo me ponía una en un dedo, en el dedo meñique, y era una falda de hawaiana, y yo podía entretenerme horas con eso. Pero bueno, otro tipo de entretenimiento que pues en ese tiempo era lo que se nos ocurría, marcábamos por teléfono a algún lugar. Entonces, pues generalmente en ese tiempo también quiero decirles que uno se aprendía los números de teléfono de la familia, de los amigos. Entonces marcabas a alguien, y como no sabían quién les estaba marcando, les hacíamos alguna broma, decíamos alguna tontería, como está corriendo su, no sé, su ventilador. Ay, pues agárralo porque se le va a escapar. O cosas así. Muy tontas pueden pensar ustedes, pero la forma en la que nos divertíamos. Entonces, pues si ustedes quieren decirnos, al cabo ya hay...

Igual, o sea, que se entera la gente. ¿Alguna vez hicieron ese tipo de llamadas? ¿Alguna vez hablaron para cotorrearse a alguien? Y es que les digo, quienes no saben y no tienen idea cómo puede ser esa vida sin tanta tecnología, no había identificadores de llamadas. Entonces era imposible que supieran quién fue, ¿ok? Vamos a ir con música. Ahorita comienzo a leer sus mensajes en el WhatsApp 312-22-987-98. Esto es Shalala de Super 98.9.

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4: Mi saludo es Edgar Torres Velázquez, estas son las noticias. Adolfo Núñez González, secretario de Educación y Cultura del Gobierno del Estado de Colima, encabezó la ceremonia de clausura del ciclo escolar 2025-2026 y graduación de la generación 2023-2026 de la Escuela Secundaria Técnica número 1, Manuel Sandoval Vallarta, donde transmitió el reconocimiento de la gobernadora Indira Vizcaíno a las y los estudiantes que concluyeron este nivel y destacó que este logro es resultado del esfuerzo conjunto de alumnas y alumnos, sus familias, así como personal docente, directivo y de apoyo, quienes contribuyen a que el ciclo escolar termine con resultados positivos. Rosy Vallardo reanudó este miércoles las actividades como aspirante a la coordinación estatal en defensa de la transformación y la soberanía nacional de Colima con Morena y demás partidos aliados, con recorridos casa por casa en la colonia Solidaridad de Villa de Álvarez y más asambleas vecinales en ese municipio y en la capital del estado. Durante las visitas domiciliarias, Rosy Vallardo conversó con familias villalvarenses sobre la importancia de defender la soberanía, así como de la cuarta transformación y sus avances a nivel nacional, estatal y municipal, como es el caso de Manzanillo, de donde es presidenta municipal con licencia. Con la campaña itinerante Bacheando la Villa de la diputada de Morena, Karen Jurado, se han logrado vialidades más seguras en Villa de Álvarez, atendiendo problemáticas que llevaban hasta 2 años sin solución, como el bacheo de la J. Merced Cabrera en la colonia Punta Diamante. Las 4 jornadas de bacheo de la diputada de Morena, Karen Jurado, han sido pagadas con recursos propios de la legisladora y han impactado de forma positiva en distintas colonias y puntos del municipio, como la avenida Niños Héroes, en donde se repararon sin baches. En la colonia Punta Diamante se atendieron 17 y 25 en el centro de la villa, sumando un total de 142 baches que ya no significan un problema para las y los ciudadanos. Hasta aquí la información, les saluda Edgar Torres Velázquez.
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Escucharon a Miley Cyrus con Can't Be Tamed en Shalala de Super 98.9. ¿Cómo es posible? No he leído sus mensajes. Un saludo para el hermano Octavio Peña. ¿Te parece divertido, hermano? ¿Te parece divertido el tema de esta noche? Saludos también para el hermano Mau. ¿Cómo estás, Mau? Dice, buenas noches, no tenía teléfono. O sea, teléfono de ese de pim, pim, pim. O sea, de botones. Ni de, ¿cómo se llamaba con la rueda? ¿Cómo se llamaba? A ver, alguien que me diga. Dice el hermano Jimmy, no lo sé, solo marcábamos un número inventado y les hacíamos las bromas entre amigos. Ay, hermanos, una vez a una hermana amiga conocida mía que la quiero desde hace mucho tiempo, marcó una vez a un número como en China, no sé, ya hasta después cuando le salió el cobro en el teléfono a los papás ya le andaba. Ay, no, qué bárbaros. Y hermanos, en ese tiempo no había WhatsApp. Si están escuchando morritos que no son de nuestra época, de los chavorrucos que escuchan, por ejemplo, a Eric, o la mayoría que escucha Shalala, no había WhatsApp en ese tiempo. No era así como que marcabas y no te costaba. No, sí costaba mucho. Bueno, todavía llamadas que no son Estados Unidos y Canadá salen caritas. Dice el hermano Maldonado, hola hermana Gaby, mándale saludos a Lupita, la de la farmacia de aquí de la casa, que yo vivo por aquí, te estamos escuchando. Un saludo para Lupita y gracias hermana por lo mucho que ayudas al hermano Maldonado. Dice por aquí Betty, hola Gaby, bonita noche. Yo de regreso en súper, después de unos días de mucho trabajo, por fin el ciclo escolar. Qué bueno, hermana, ya es tiempo de que descanses. Dice sobre el tema, anteriormente se hacía muchas bromas por teléfono, pues teníamos teléfonos públicos a la mano. Sí, es cierto. Dice, además, no había identificador de llamadas. A mí no me llegaron a hacer ninguna, pero yo sí las hice. Aunque no se deben hacer, no lo hagan, niños. Saludos. Y ahorita, ay, la maestra Betty, sí. Los teléfonos, sí es cierto. Es más, hasta hace muy poco, yo creo que hasta hace como un año, porque duró muchísimo tiempo ese teléfono público ahí, era de monedas, porque ya después inventaron que fuera con tarjetas y bueno, era un poquito más difícil que tuvieras tu tarjeta, ¿no? Pero con monedas, y todavía hasta hace como un año estuvo el último teléfono público que yo vi ahí contra esquina de un banco en el centro de la ciudad. Ahorita sigo leyendo sus mensajes, hermanos. Hoy estamos hablando acerca de si ustedes alguna vez hicieron alguna broma por teléfono. Si quieren mandar su mensaje al WhatsApp, 312-22-987-98. Y continuamos en Shalala.

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Escucharon a Thompson Eye, Teddy Swims y David Guetta con Gone, Gone, Gone. Y continuamos en Shalala de Super 98.9. Hermanos, hoy hablando acerca de, ay, travesurillas. Travesurillas que hacíamos cuando estábamos morros. A lo mejor algunos papás de ustedes. Ustedes ya hacen otro tipo de travesuras. Y no les recomiendo que hagan esto que de lo que estamos hablando hoy, ¿ok? Porque ahora sí pueden saber quién está marcando por teléfono. Y ya tampoco ya no está tan chido porque están pasando cosas que antes no sucedían. Así nomás por eso. Dice por aquí la tocallita Gaby Guerrero. Hola tocallita, bonita noche. Yo sí llegué a hablar por teléfono, pero como no teníamos teléfono, me iba a casa de la vecina que sí tenía teléfono. Y era un teléfono de esos de disco. Y llegué a decir, señor, su refrigerador camina, ándale. Y ya me decían sí, y yo les decía, pues agarre lo que se le está escapando. Ay, es que es tan bonito. O sea, hermanos, éramos bien sanos, ¿a poco no? Dice, pero ya después no se pudo porque le cobraba mucho de llamadas a la familia. Y es que sí, antes cobraban por llamada y por minutos. Entonces sí, hicieron sí, a la nota. Dice, sí, era muy divertido para uno que hablaba, para el que contestaba no creo. Y luego, la otra cosa es que la gente antes sí estaba en su casa. Por eso había teléfonos en las casas. Ahorita se la pasa uno en la calle. Las distancias, pues, algunas son más largas. Sí, mucha gente en ese tiempo, pues, estaba en su casa, haciendo cosas en casa. Ay, no, qué bárbaro, cómo hemos cambiado. Dice el hermano anónimo. Ay, hermano anónimo. Dice un saludo para Maldonado y su novia, que ya no hemos sabido cómo van, pero que súper... También saludos a Gaby Cantero, que nos alegra las tardes y nos ilusiona con los horóscopos los sábados. A Tavo Peña, Mari Pérez y Sergio Elbert, a todos los fieles radioescuches de los programas que tan atinadamente conduce Gaby. Gracias, hermano. Del tema de hoy, recuerdo que en mis juventudes, dice, recuerdo que llamaban y preguntaban, ¿está su reloj andando? Sí, pues agarra lo que se le va. El teléfono de la ruedita se llamaba disco. Ah, bueno, pues se me olvidó. Dice, también llamaban y preguntaban, ¿está el señor tirado? Sí, ah, recójalo. O preguntaban, ¿está el señor rosado? Sí, pónganle talco. Ay, sí es cierto. Dice, cuando yo tuve teléfono ya estaba penado hacer las bromas y ya existía el identificador. No hice bromas, pero esas las escuchaba con mis compañeros de escuela y en la radio. Por cierto, te tocó cuando en la radio un programa llamado Pídela Cantando. Deberían hacer uno así. Hermano, con trabajos nos mandan mensajes de voz. Y luego quieren ser anónimos. Deberíamos de hacer uno así. Vas a ver que sí. En la rocola lo vamos a hacer. En la rocola un día vamos a decir, pídanla cantando. Y solo así se las ponemos. Vamos a escuchar algo con Miranda. Y ahorita continuamos con más en Shalala.

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0: Iniciamos la segunda hora de Shalala de Super 98.9 con Michael Jackson y Black and White. Y bueno, hermanos, ustedes ya se la saben. Si quieren participar en el tema de la noche, que está colgado en nuestro estado de WhatsApp. Si no lo pueden ver, es que no les tenemos agregados. Manden mensajito, digan quiénes son para agregarles, ¿ok? Y bueno, estamos hablando acerca de si alguna vez ustedes hacían bromas por teléfono. No quiere decir que las hagan ahorita, ¿ok? Nada más estamos contando anécdotas. 312-22-987-98. 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Y hermanos, hace rato les comentaba, porque pues uno se, ya que estamos hablando de estos temas, de las bromas que hacíamos por teléfono, cómo la tecnología ahora nos ha rebasado, quiero recomendarles, si no han visto la película de Toy Story 5, tienen que verla, tienen que verla. Porque suceden muchas cosas muy bonitas y muy interesantes y que dices, ay, qué bárbaro, es cierto, todo esto ha pasado y todo esto está pasando. Hermanos, tenemos más mensajes, así es que vamos con el mensaje del hermano May, a ver qué nos dice.
1: Buenas tardes, Orela, pues aquí comunicándome contigo, soy May, es Ismael, ¿verdad? Tú me dices Ismael, pero todo el mundo me dice May. Pues mira, con respecto a las llamadas de broma, pues de allá de los 70s, 80s, pues había unas más o menos que, por ejemplo, cuando hablaban y te preguntaban, oiga, ¿ahí lavan ropa? No, aquí no. Ay, pues qué cochinos. Y luego otra que también te decían, oiga, ¿está el señor armando o apenas está leyendo las instrucciones? Esa era otra. Y otra también que decían, oiga, ¿se encuentra el señor Rosado? Si es así, póngale talquito, no sean malos. O sea, todas esas cosas de, eran bromitas, ¿verdad? Son las que yo más recuerdo. También, ahorita, pues a veces sí te hablan en la mañana y hago una pregunta que me hacen a mí medio que me desespera, es que me digan, ay, te desperté, oye, estás en el baño, ajá, sabes, siento como que me jalan de las greñas y me hacen para todos lados. No sé si a ti te ha pasado eso actualmente, ¿verdad? Que te hagan ese tipo de preguntas, ¿verdad? Simplemente, oye, buenos días, ¿cómo estás? Necesito esto, ¿verdad? ¿Para qué te preguntan que si te despertaron? Bueno, Sorela, nomás eso quería comentarte, que tengas bonita noche. Y aquí estamos escuchándote.
0: Gracias, hermano May. Fíjate que yo lo que hago ya desde hace un tiempo, pongo en silencio el teléfono, está programado para recibir llamadas hasta después de las 9 de la mañana. Y por supuesto que no contesto llamadas. O sea, primero me tienen que mandar mensaje, porque yo también hago eso. Mando un mensaje, te puedo marcar, y ya después de eso nos ponemos de acuerdo si sí o si no se puede. Vamos a escuchar a Avril Lavigne y ahorita continuamos con más en Shalala de Super 98.9.

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Dooley Madley, Deeply en Shalala de Super 98.9. Hermanos, antes de continuar con el tema de la noche, les recuerdo de nuestra dinámica del cumpleañero de la semana, porque mañana van a decir quién es el ganador de esta super dinámica, así es que todavía tienen tiempo de inscribirse, es más, todavía hasta con Carlitos pueden inscribirse, pero ¿por qué esperar hasta mañana para hacer lo que pueden hacer hoy? 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Si no responde, le dan la oportunidad a alguien más. Marcamos desde el número de cabina. Ese es un número que no tienen, así es que tienen que estar escuchando súper, ¿ok? Bien atentos. Y bueno, hablando del tema de la noche, hoy estamos hablando acerca de esas travesurillas que hacíamos cuando estábamos morritos. A ver, eso no me acuerdo si lo dije al aire, hermano. Hermano anónimo dice, no me regañes. No te regañé, o sea, nada más comenté que pues, o sea, estaría bien que pidieran las canciones cantando, pero pues si son anónimos, pues luego entonces, ¿cómo vamos a escucharlos cantando? Dice, respondí a tu pregunta en el teléfono del disco. Dice, ya sabes por qué soy anónimo. ¿Quieres que me divorcie? No, hermano. A mí lo que me gusta es que haya muchas parejas y que todos sean felices. Dice, si me tocara pedirla cantando, cantaría Everything I do it for you. Que por cierto, no le digas a Brian Adams que utilicé la música de esa canción y le escribí una canción a mi hija por sus 15 años. ¡Qué bonito! Lo fuerte es que me atreví a cantársela en la fiesta. Por cierto, sería un tema muy bonito. ¿Qué harías tú por tu hija en su fiesta de 15 años? ¡Qué bonito, hermano! ¡Ay, claro que sí! No, yo no le voy a decir nada a Brian Adams. A ver si no está escuchando, shalala, ahí sería el problema, ¿eh? Dice el hermano David, respecto al tema que le marcó a media colonia. Y va pasando el hermano David, mire, ese es el que nos marcaba. Dice Georgie, algún guapo que nos gustaba o al número al azar del directorio. Y es que antes había directorios, hermanos. Había unos librotes donde venían los nombres, direcciones y números de teléfonos de la gente. ¿Sí venía la dirección? O nomás el, no, nada más el nombre y el número, ¿verdad? Entonces, pues ya, desde hace tiempo dejaron de hacer eso. Dice el hermano Mike, ay, hermano Miguel, en el próximo bloque, ¿ok? Para poder escuchar algo de música y claro que sí, vamos a escuchar, vamos a leer tu super mensaje porque le tenemos que dar tiempo. Esto es Te Dedico con Carlos Vives y estás escuchando Buena Vibra de Super 98.9.

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0: Escucharon Band-Aids con Katy Perry en Shalala de Super 98.9. Hoy estamos hablando acerca de esas travesurillas que hacíamos cuando éramos pequeños. Esa travesura que hacíamos con el teléfono, porque hermanos, antes teníamos teléfono en casa. Sí, ese que a lo mejor en algunas casas ustedes pueden ver, en las casas de sus abuelitos, que pues los abuelitos no salen tanto como uno ahora, ¿verdad? Y puede ser que ahí a ellos sí les guste responder, marquen desde ese teléfono, porque no les gusta utilizar el teléfono celular. Y bueno, pues antes nosotros hacíamos bromas con esos teléfonos, porque antes no había identificadores de llamadas, no sabían quién estaba hablando. Entonces dice el hermano Miguel respecto al tema, hermana, buena noche y sin tocar baranda. Sobre el tema tengo una historia. Resulta que unos primos junto con mis tíos, o sea sus papás, fueron de visita a los Estados Unidos, a Oakland para ser preciso. Bueno, esto ya fue hace varios añitos. Estos canijos, digo canijos porque son tres mis primos que eran súper, súper traviesos y muy vivarachos para su edad, andaban, si no me equivoco, entre los 9 y 12 años. Bueno, estos canijos un día se les ocurre hacer una llamada al 911. Y al momento que les contestan, pues gritan diciendo en inglés, ayuda, hay fuego y no sé qué tanto, y cuelgan. Obviamente, hermana, sabes que allá queda registrado todo y pues oh sorpresa, ¿cómo saben de dónde es la llamada? Saben el domicilio y pues tómala, llegaron los bomberos. Ya te imaginarás cómo son los protocolos de emergencia, muchas sirenas y bueno, estos canijos al escuchar las sirenas que se esconden. Ellos estaban de visita con mi tía por varios días. Ni se imaginaban que venían a su domicilio. Los bomberos, mi tía vive en un segundo piso. Y pues imagínate, llegaron, creo, tocaron y gritaban, pero no, para no tumbar la puerta en ese momento y que salieran los que vivían ahí. Pero al ver que soy, y pues creo que mi tía salió muy confundida y asustada, pensando, pues, ¿qué estaba pasando? Y ya en la comunicación con el personal de bomberos, pues ellos dijeron que era una voz de niños desesperados y gritando como si de verdad estuviera sucediendo tal siniestro. Y pues bueno, todo fue aclarado, pero así fue la multota y creo que fueron al juez a aclarar que habían sido una travesura de niños que no eran de ese país y no sabían lo que estaban ocasionando y el problemón que habían metido a mi tía. Pues más o menos así fue la historia. Saludos y buena noche para todos. Amén, digo, muchachos. Una desgreñada. No se crean. Dice por aquí el hermano anónimo, en el directorio venía el nombre del dueño de la línea. Ah, sí venía su domicilio. Imagínate, o sea, domicilio, código postal. Está en orden alfabético por apellido y por los municipios del estado. Además tenía la sección amarilla donde venían anunciados servicios y tiendas. Qué lástima que ya no podamos disfrutar de ese servicio. Por seguridad, ¿verdad? A ver, si ¿sí alcanzamos a escucharla? Sí alcanzamos a escucharla. A ver, ¿qué nos dice la hermana Chantal?
1: Hermana, muy buenas noches. Yo no hice bromas telefónicas ni de ningún tipo en mi niñez ni de adulta. Ay, qué vida tan aburrida he llevado, de verdad. Pero el tema me hizo recordar a un acontecimiento curioso. Cuando estaba en la secundaria fue una tardeada y un chico me invitó a bailar. Yo le dije que no, sin siquiera mirarlo a ver. Y ya cuando él me dijo, ah, bueno, gracias, no sé, algo en su voz me hizo voltear a verlo y era el chico más guapo que yo había visto hasta ese momento en mi vida, de verdad, o sea, guapísimo.
0: ¿Qué pasa?
1: Y le dije, no, ¿sabes qué? Sí quiero bailar. Bueno, el punto. Cuando ya nos despedimos, me pidió mi número de teléfono, ya se lo di, lo anotó en una servilleta y pasaron los días y él jamás me habló, no me hablaba y yo, pues no me va a hablar. Y ya como a la semana, tembló el teléfono y era él, y ya me dice, no te pude marcar antes porque la servilleta se me mojó. Entonces he estado tratando de descifrar los números que estaban ahí escritos y acabo de marcar a uno y me contestó un muchacho y ya les pregunté que si ahí vivía Chantal y él me dijo, no, aquí no vive, pero yo tengo una prima que se llama Chantal. Y él dice, ah, soy de la Corona Morfina, es una delgadita, morenita, chinita, y a mi primo le dijo, sí, pues ya le pidió que le diera mi número de teléfono.
0: ¿Qué tal?
1: Y pues ya me marcó. Fue algo curioso que entre todos los números que existían en ese entonces, marcara al de mi tío. Es todo. Saludos a todos, saludos a Maldonado y que tengan una muy bonita noche. Esperemos llueva y refresque porque me estoy sofocando del calor. Bonita noche.
0: Igualmente, hermana, gracias por compartirnos tu experiencia. Vamos ahora con Juan Solo y continuamos en Shalala de Super 98.9.

0: Vamos. 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

Maldonado, nada más para avisarte que acabo de leer tu mensaje que entró por SMS, por eso no lo había visto. Saludos a Chantal, a Gaby Guerrero y a Saraí de Veracruz. Ahí está. Ay, Maldonado. Bueno, nomás para que sepas, porque así se te puede ir algún mensajillo para alguien más que sea muy importante para que estés al pendiente. Dice el hermano muñeco respecto al tema que a nadie, bendito Dios, nunca tuvo ese mal gusto. Bueno, pues hermano, nosotros teníamos otra forma de divertirnos y también nos divertimos esta noche con estas aportaciones que la verdad, había cosas de las que no me acordaba. Gracias hermanos por participar, gracias por acompañarnos y sobre todo gracias por sintonizar Super 98.9. Recuerden que mañana tenemos una cita a las 5 de la tarde en la Super Rocola, por supuesto, y a las 7 de la noche en Shalala. Entonces, hermanos, nada más les pido una cosa. Pórtense bien. Si se portan mal, cuídense mucho. Hasta mañana. Bye, bye.

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0: La puerta está cerrada, lo sabes. Pero algo adentro te dice que la revises una vez más.
1: Y otra, y otra.
0: Saludas a alguien y de inmediato necesitas lavarte las manos. Bajas las escaleras contando cada peldaño.
1: Y si pierdes la cuenta, regresas al primero.
0: No es manía, no es exageración.
1: Es un trastorno real que afecta a millones de personas.
0: Y la ciencia acaba de descubrir que parte de la respuesta está en tus genes. El trastorno obsesivo compulsivo, conocido como TOC, no es un sentimiento pasajero ni una simple costumbre. Es una enfermedad mental que, según la Secretaría de Salud, afecta entre el 1 y el 5% de la población en México. Quienes lo padecen experimentan obsesiones, ideas o imágenes que aparecen una y otra vez en la mente sin ser invitadas, generando una ansiedad enorme. Para calmar esa angustia, la persona recurre a compulsiones, rituales como lavarse las manos durante largos periodos,
1: contar patrones,
0: acomodar objetos siempre de la misma manera o seguir rutinas inquebrantables. La persona sabe que esos pensamientos no tienen lógica, pero no puede detenerlos. Durante mucho tiempo, se creyó que el TOC era solo consecuencia de traumas infantiles o de la educación, pero la genética tenía algo que decir. En un estudio colosal, más de 200 investigadores de todo el mundo analizaron el ADN de más de 50.000 personas con TOC y lo compararon con el de más de 2 millones de personas sanas. El resultado: identificaron 30 regiones del genoma y 25 genes clave
1: relacionados con el trastorno.
0: Estos genes están vinculados a circuitos cerebrales que controlan la planificación, la toma de decisiones y la regulación de emociones. Es decir, el TOC no es un capricho, tiene raíces biológicas profundas, escritas en nuestro ADN. Además, la investigación publicada en la prestigiosa revista Nature Genetics reveló que algunos de estos genes también están relacionados con otros trastornos,
1: como la anorexia nerviosa, la ansiedad y la depresión,
0: lo que abre la puerta a tratamientos más precisos en el futuro. La buena noticia es que el TOC tiene tratamiento. Combina fármacos con una terapia llamada exposición con prevención de respuesta. El terapeuta expone al paciente a aquello que desencadena sus obsesiones. Y poco a poco, la persona aprende a tolerar la angustia sin recurrir a sus rituales. No se trata de dejar de sentir, sino de aprender a no dejarse atrapar. Si conoces a alguien que revisa la puerta 5 veces,
1: que se lava las manos hasta que la piel le arde,
0: que cuenta cada paso como si la vida dependiera de ello, no te burles, no lo minimices. Puede ser TOC. Y hoy, la ciencia nos confirma que tiene raíces genéticas, tiene nombre y, sobre todo, tiene solución. Porque el primer paso para sanar es entender que no estás mal. Tu cerebro solo necesita un poco de ayuda. Con información del doctor Humberto Nicolini Sánchez, del Instituto Nacional de Medicina Genómica. Un guión de Leonardo Santiago, con información del portal Ciencia UNAM. Les saluda Mónica Genis.

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18: ¡Corras! ¡Te vas a caer!
19: ¡No toques eso! ¡Está sucio!
18: ¡Deja! Yo lo hago por ti.
19: Ponte suéter para que no te dé frío.
18: ¿Te suenan esas frases?
19: Tal vez las escuchaste de niño, o tal vez tú mismo las dices ahora, como papá o mamá. Nacen del amor, sin duda, pero la ciencia advierte que cuando el cuidado se convierte en control excesivo, los hijos no crecen más seguros, sino más frágiles.
20: Ahí ponlo donde estaba. Mañana venimos por él.
19: La crianza implica tres cosas fundamentales: proteger a los hijos para que no corran peligro,
18: formarlos para que desarrollen habilidades con seguridad y confianza,
19: y enseñarles a construir relaciones afectivas basadas en el buen trato. Cuando estos elementos funcionan bien, los padres se convierten en la principal figura de apego del niño. Pero cuando el miedo y la ansiedad dominan la relación, aparece la sobreprotección parental. A estos padres se les conoce como hiperpadres o padres helicóptero, porque sobrevuelan constantemente sobre las decisiones y actitudes de sus hijos.

0: evitan ponerles límites,
1: les resuelven los problemas,
0: incluso les hacen la tarea,
1: responden de inmediato a cada demanda
0: y se sienten tremendamente culpables cuando no pueden evitarles cualquier momento desagradable. Todo por un miedo en el que ven al mundo como un lugar amenazante y quieren librar al niño de toda dificultad. ¿Qué pasa con esos niños cuando crecen? Las consecuencias son serias y van más allá de lo que uno imagina. Falta de autonomía,
1: baja autoestima,
0: miedo constante ante lo desconocido,
1: una gran necesidad de aprobación para sentirse valiosos.
0: Además, como siempre les resolvieron todo, cuando enfrentan un problema de verdad, tienden a huir o a paralizarse. La lista continúa. Altos niveles de estrés, falta de empatía e incluso conductas antisociales. Es una cadena que empieza en la infancia y puede arrastrarse hasta la vida adulta. El problema de un niño sobreprotegido es que nunca prueba cómo puede volverse independiente y autónomo. Pero hay buenas noticias. La sobreprotección se puede prevenir. Primero, observándote a ti mismo. ¿Tu nivel de estrés o ansiedad está guiando tus decisiones de crianza? Si es así, no dudes en pedir apoyo profesional. Segundo, presta atención a tu hijo. ¿Qué necesita realmente? ¿Protección o espacio para explorar? Identifica sus características, sus fortalezas y lo que de verdad requiere de ti. Tercero, escucha a otros padres. Comparte experiencias. A veces, la mejor guía viene de quien ya transitó ese camino. Y sobre todo, detente y respira antes de actuar. El día a día puede acelerarnos tanto que olvidamos que los hijos necesitan tropezar para aprender a levantarse. Cuidar no es lo mismo que controlar.
1: Amar no es lo mismo que impedir.
0: Los hijos no necesitan un helicóptero que sobrevuele cada paso que dan. Necesitan una base segura desde la cual lanzarse a conocer el mundo, con sus raspones incluidos. Porque un rodillazo raspado se cura con una gasita, pero la falta de autonomía puede doler toda la vida. Con información de la doctora Mariana Gutiérrez Lara, de la Facultad de Psicología de la UNAM. Les saluda Mónica Genis.
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1: Buenos días, bienvenidos a la información, bienvenidos a Informe 24. Les saluda Edgar Torres Velázquez con el agrado de siempre. Qué bueno que nos acompaña en una emisión más de este informativo. Y bueno, saludar evidentemente al amplísimo auditorio de las estaciones de Grupo Audiorama Comunicaciones. En Colima, Super 98.9 de FM, que por cierto, las 24 horas le tiene música, pero es una música... éxitos, sobre todo para nosotros los chavorrucos, pues nos ha de fascinar, ¿no? Pero para toda la juventud también, ¿no? Entonces, usted escuchar música sabrosa. También allá en Tecomán, la 105.3, la más de Tecomán, que es una de las estaciones de radio también, con un gran público, un gran auditorio, ¿cómo le podríamos llamar? Cautivo también, ¿no? Fiel a toda la gente. Que amablemente, son muchas las personas que de Tecomán me envían por acá mensajes, me saludan, me envían los buenos deseos, de verdad, muy, muy agradecido con ustedes. Bienvenidos también a esta transmisión. Y en Manzanillo, en la bestia grupera Manzanillo, 93.7 de FM, gracias también por su sintonía. Y pues siempre la 93.7 ha sido líder ahí en Manzanillo, así es que, de verdad, un honor el poder acompañarlos y que me acompañe usted en esta transmisión. Y bueno, pues ahora con el surgimiento de las nuevas tecnologías, la internet, el streaming, pues ya puede verme también, ver y escuchar a través del streaming en la fanpage de Informe 24 Colima. Ahí lo encuentra, busque en Facebook, escriba Informe 24 Colima y ahí le aparece la transmisión. También digo, hay otras páginas que comparten amablemente esta transmisión y yo les agradezco mucho, a Más que Noticias Colima, Contexto Colima, Plataforma Informativa y en la página de Edgar Torres Velázquez, que bueno, pues ahí más bien comparto algunos en vivos, algunas notas, en fin, y ahí puede también escribirme. Y hablando de escribir, el método de contacto, el más efectivo, el más rápido e instantáneo, el WhatsApp, a través del 312-22-987-98, que ahí está viendo usted el numerito en su pantalla, si es que me está siguiendo, insisto, en las redes sociales. Ya tienen la aplicación de Grupo Audiorama. Mire, es totalmente gratuita, usted la puede descargar desde la App Store, la Play Store, tenerla en su teléfono celular, en su tableta, conectado vía Wi-Fi o vía datos celulares, puede usted escuchar las estaciones de todo el país, obviamente, del Grupo Audiorama Comunicaciones, que no son pocas, son muchos a lo largo y ancho de nuestro país, de México, y por supuesto, usted cuando seleccione ahí en estado y le ponga Colima, le van a aparecer las tres estaciones que acabo de hacerle mención y usted puede escuchar la música, la programación y por supuesto también las noticias. Saludo en los controles aquí en Super 98.9 al señor Álvaro Gutiérrez, el Bolis, operador, conductor y a veces va también por los cafés, como no, con todo gusto. Muchas gracias, Bolis. Gracias. En Tecomán, Rafa Cervantes, el gran Rafa Cervantes. Ya es viernes, Rafita. Ya de estar ya preparando la botanita para el domingo y en dónde va a ver ahí con la familia a gritar los goles de México, que va a ser. A ver, ¿cuántos serán? Inglaterra, hombre. ¿Dos? Estaría bonito, sí, tres, para que se callen los críticos, ¿no? Estaría sabroso. Pero bueno, vamos a ponerle que dos. Voy con Bolis, 2-1. 2-0, ¿no? Que fue el pronóstico. También saludo acá a José Miguel, que nos manda mensajes, nos saluda a través del WhatsApp. Y en Manzanillo, el señor Jesús Lozoya, quien usted escuchará en unos instantes más con su avance informativo y a partir de las 8 con toda la información local, que además están de manteles largos ahí en Manzanillo, recibieron un nuevo vuelo y de eso le vamos a platicar todos los detalles en esta transmisión. Y bueno, por acá a través del WhatsApp, José Miguel, que imagino me está escuchando, ha de ir ahí manejando en su, ¿cómo se llama? En su Corvette Rojo, por la ciudad de Colima. Un saludo, mi estimado José Miguel, ya se reportó tempranito. Oiga, pues hoy 3 de julio se celebra el Día Internacional Libre de Bolsas de Plástico. ¿Cuántos nos enojamos de que llegamos al súper con el montón de comida, enlatados, y nos dicen, señor, señor, ya no damos bolsa. ¿Se acuerda usted cuando nos la aplicaron? Bueno, pues esto es con el fin de reducir el uso de las bolsas de plástico de un solo uso, valga la redundancia, y fomentar un consumo responsable. Pues en el día a día, las bolsas de plástico se convirtieron en uno de los objetos más cotidianos, también en uno de los más perjudiciales para el medio ambiente, y algunos países como Francia e Italia prohibieron la producción de bolsas de plástico, o sea, no solamente la venta, sino también la producción, y han reducido notablemente su consumo. Otros países como Reino Unido, Portugal, Suecia, pues han optado por aplicar impuestos sobre el uso de las bolsas, y en otros países como Finlandia o Alemania, los establecimientos han establecido acuerdos voluntarios. Aquí en nuestro estado, pues también se ha avanzado, se ha dado un buen salto. Hay lugares que se han sumado, han ido un poco más allá. Por ejemplo, en los servicios estudiantiles de la Universidad de Colima, por hacer una referencia, ahí, por ejemplo, no solamente no te dan bolsas de plástico, sino que ya no usan unicel, utilizan cartón, que es pues mucho más amigable con el medio ambiente. Usted sabe, el unicel pues tarda muchísimo, es más, no se degrada, ¿verdad? Aunque ya han hecho por ahí algunas mezclas, unos nuevos productos, pero en la medida en la que seamos pues mucho más conscientes acerca del daño que ocasionamos, bueno, sí, suena el medio ambiente, pero no solamente el medio ambiente, es para nosotros mismos. Los famosos microplásticos, ¿no? Que ahora consumimos sin darnos cuenta y que es producto del uso indiscriminado de este tipo de objetos, las bolsas plásticas, y que ahora, pues con esta nueva cultura, ya las nuevas generaciones están aprendiendo del uso de las bolsas, de no solamente de un solo uso, ¿no? Sino estos nuevos materiales, como la tela, que otros, pues también poliestireno, antes utilizábamos de esas bolsotas, ¿no? Que eran duras, nos mandaban a la tienda con las canastas y demás. Bueno, pues ahora ha regresado. Y pues es una forma de aportarle también al medio ambiente. Entonces, hoy 3 de julio es ese día, también es Día Internacional del Síndrome de Rumstein-Tabley, para hacer conciencia sobre este padecimiento. Es el día también, el día número 183 del año, faltan 182 para que termine 2026, y estoy presentándole a usted la emisión número 759 de Informe 24. Iniciamos con un resumen de noticias.
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1: Y bueno, antes de ir con este resumen, yo lo invito a que siga en contacto a través también de nuestras redes sociales en Informe 24 Colima, que nos deje también sus mensajes, sus denuncias, sus comentarios a través de nuestro WhatsApp 312-22-987-98. Y arrancando con esta información de esta mañana de viernes, la tarde de ayer jueves, la gobernadora de Colima, Indira Vizcaíno Silva, al recibir el vuelo inaugural de la ruta Ciudad de México desde Aeropuerto Internacional Felipe Ángeles a Manzanillo de la línea Viva Aerobús, destacó que es un objetivo cumplido de su administración estatal. Indira Vizcaíno enfatizó que el siguiente paso es promocionar la nueva ruta Manzanillo-Ciudad de México para que los colimenses conozcan esta alternativa y la utilicen, permitiendo que el proyecto crezca como se planteó. Afirmó que va a satisfacer una parte importante de la demanda que se tenía en el estado y auguró que este es un primer paso para muchos sueños más que se tienen en Colima. Jorge Padilla Castillo, subsecretario de Turismo, celebró que por fin se concretara este objetivo, destacando la excelente ocupación del primer vuelo con 163 pasajeros a bordo, lo que representa cerca del 90% de la capacidad del avión, calificándolo como un excelente augurio para arrancar esta ruta. Walfred Castro Novelo, director de comunicación corporativa de Viva Aerobús, calificó como histórico el vuelo inaugural AIFA Manzanillo, tanto para la aerolínea como para Colima, resaltando lo especial del momento, y recordó que hace unos meses esta ruta parecía lejana, pero ahora se concretó gracias al trabajo conjunto, añadiendo que este vuelo será realizando los martes, jueves y domingos. Mairenny Ortega Monroy, directora general de turismo del Ayuntamiento de Manzanillo, dijo por su parte que este vuelo representa mucho más que una nueva conexión aérea, pues simboliza la confianza en el potencial del municipio porteño, en su crecimiento y en el enorme futuro que tiene el destino como uno de los principales polos logísticos y turísticos. La gobernadora Indira Vizcaíno habló con estudiantes sobresalientes próximos a egresar de preparatoria a través del conversatorio Conoce a tu gobernadora, en un evento realizado este jueves en Palacio de Gobierno, a quienes exhortó a asumir un compromiso mayor con la sociedad por las opciones educativas frente a otros jóvenes. La titular del Poder Ejecutivo destacó que el gobierno del Estado impulsa becas para eliminar barreras económicas que impidan a niñas, niños, adolescentes y jóvenes seguir preparándose. A través de Conoce a tu gobernadora, Indira Vizcaíno escuchó inquietudes y compartió las acciones que impulsa la administración estatal en favor de la educación, acompañada por la Secretaría de Bienestar, Inclusión Social y Mujeres, Viridiana Valencia Vargas, y la Subsecretaría de las Juventudes, Karen Edith García Torres, quienes compartieron sus experiencias de trabajo y éxito con los estudiantes. En otros temas, la Secretaría de Infraestructura, Desarrollo Urbano y Movilidad, la SEIDUM, informa que este sábado 4, domingo 5 y lunes 6 de julio habrá de nueva cuenta un cierre total nocturno en el tramo carretero conocido como La Salada por los trabajos de modernización del corredor logístico Colima-Manzanillo. La suspensión de la circulación se llevará a cabo desde las 0 horas, o sea la medianoche, hasta las 5 de la mañana. Los vehículos de carga pesada deben transitar exclusivamente por la autopista en ambos sentidos, mientras que vehículos ligeros deberán utilizar la carretera libre, La Salada, y rutas alternas también en ambos sentidos. Se exhorta a los conductores a consultar sus recorridos en el portal oficial rutasalternas.col.gov.mx y tomar todas las previsiones, atender la señalización vial y considerar tiempos adicionales de traslado durante este periodo. Con el propósito de reducir los accidentes y disminuir los largos tiempos de traslado ocasionados por las obras de modernización de la carretera Colima-Manzanillo, el delegado de la Confederación Nacional de Transportistas Mexicanos, la CONATRAM, Yaxel Nolasco, propuso establecer horarios específicos para la circulación del transporte de carga pesada. El dirigente explicó que debido a los trabajos en la vía, los tiempos de recorrido entre Colima y Manzanillo se han incrementado considerablemente, llegando a tardar hasta 7 horas en un trayecto que normalmente requiere mucho menos tiempo. Como ejemplo, señaló que en otras regiones del país, como la zona metropolitana de Guadalajara, existen restricciones para la circulación de vehículos pesados durante las horas de mayor afluencia vehicular, por lo que consideró viable aplicar una medida similar en Colima. Nolasco Gómez indicó que una de las horas de mayor tráfico en la carretera es entre las 8:30 y las 9:30 de la mañana, cuando miles de trabajadores y estudiantes se trasladan entre Colima, Tecomán y Manzanillo, por lo que sugirió disminuir voluntariamente la circulación de camiones de carga durante ese lapso. Con la campaña itinerante Bacheando la Villa de la diputada de Morena Karen Jurado, se han logrado vialidades más seguras en Villa de Álvarez, atendiendo problemáticas que llevaban hasta 2 años sin solución, como el bache de la J. Merced Cabrera en la colonia Punta Diamante. Las 4 jornadas de bacheo de la diputada de Morena Karen Jurado han sido pagadas con recursos propios de la legisladora y han impactado de forma positiva en distintas colonias y puntos del municipio, como la avenida Niños Héroes, en donde se repararon 100 baches. En la colonia Punta Diamante se atendieron 17 y 25 en el centro de la villa, sumando un total de 142 baches que ya no significan un problema para las y los ciudadanos. La mañana de este jueves, Rosy Vallardo realizó un recorrido más casa por casa en la colonia Francisco Villa de la capital colimense para sostener un diálogo directo y cercano con los habitantes de la misma sobre la Cuarta Transformación y la importancia de defender la soberanía nacional, acciones que forman parte de su participación en el proceso interno de su partido, Morena, y aliados para designar a la coordinación estatal de dicha defensa. En el recorrido, Rosy Vallardo, alcaldesa de Manzanillo con licencia, estuvo acompañada de José Manuel Romero Cuello, diputado local del Partido Verde. Juntos escucharon con atención y tomaron nota de cada inquietud y necesidad planteada por las familias capitalinas que fueron visitadas. La Secretaría de Desarrollo Económico, la SEDECO, en colaboración con DHL, invitan al lanzamiento del Pymes Program, una alianza estratégica para fortalecer a empresas colimenses mediante capacitación, vinculación, descuentos y nuevas oportunidades de crecimiento. El evento será el próximo 8 de julio a las 11 de la mañana en el Centro de Convenciones del Complejo Administrativo de Colima, con registro previo gratuito. La SEDECO destacó que esta iniciativa permitirá a las micro, pequeñas y medianas empresas acceder a las herramientas para impulsar su competitividad, establecer alianzas estratégicas y ampliar sus oportunidades de negocio, por lo que invitó a las personas interesadas a registrarse y asegurar su participación, ya que el cupo es limitado. Para fortalecer habilidades para el autoempleo y generar mayores oportunidades de desarrollo económico familiar, invitan a participar en el curso gratuito de Globoflexia en el Centro de Desarrollo Comunitario, SEDECO, DIF Pilares, en la colonia Cuauhtémoc del municipio de Colima. El curso será del 6 al 10 de julio, de 3 a 7 de la tarde. Las personas interesadas deben registrarse en el teléfono 312-31-631-15 o acudir directamente al SEDECO. Diana Cepeda Figueroa, directora general del DIF Estatal Colima, dijo que ya comenzaron de manera gratuita las capacitaciones para el público en general, destacando que este curso brindará herramientas que permitan a sus participantes incorporarse a un mercado con buena demanda y excelente oportunidad de ingresos. El director de la Casa del Adulto Mayor La Armonía, Carlos Alberto Pérez Aguilar, informó que en coordinación con investigadores de la Universidad de Colima y colaboradores independientes, se desarrolla una aplicación tecnológica denominada Búscame, cuyo objetivo es facilitar la localización de personas con demencia o enfermedad de Alzheimer que lleguen a extraviarse. Explicó que el proyecto ya concluyó su primera etapa de pruebas y consiste en un botón con una calcomanía que incorpora un código QR, el cual es colocado diariamente en una parte visible de la ropa de la persona adulta mayor. Al escanear el código, quien encuentre a la persona podrá acceder a información relevante como su nombre, algunas condiciones de salud, si presenta algún tipo de discapacidad, características de su comportamiento y los datos de contacto de sus familiares o cuidadores, lo que permitirá una pronta localización. Pérez Aguilar señaló que durante 6 meses se ha implementado un programa piloto para evaluar la aceptación del dispositivo entre los residentes de la institución. Y la Subsecretaría de Cultura comparte la agenda correspondiente al mes de julio, integrada por más de 100 actividades artísticas, entre talleres gratuitos, conciertos, funciones de teatro, presentaciones dancísticas y cursos de verano, que se realizarán en 11 centros y recintos que administra la dependencia, así como en jardines públicos y espacios independientes, en coordinación con artistas y creadores locales. Este mes de julio, destaca la cartelera del Teatro Hidalgo, que será sede de la 21ª edición del Festival de Monólogos Teatro a una sola voz, con 7 funciones gratuitas del 6 al 12 por parte de diversas compañías nacionales. También las funciones de Huerto Cinema Móvil del 2 al 4, el Festival Frecuencia Abierta el 24 y la función estelar del Tercer Encuentro Internacional de Comedia del Arte al viernes 31, que puede consultar pues en la agenda cultural de Cultura Colima a través de la página en Facebook y Cultura Colima también en Instagram. La Fiscalía General de la República logró que un juez de control vinculara a proceso a Óscar N., luego de que fuera detenido en el puesto militar de seguridad en la carretera Colima-Michoacán, frente a la comunidad de Estapilla, en Colima, esto en posesión de 11.175 huevos de tortuga marina. ¿Escuchó bien? 11.175 huevos de tortuga marina, una especie que se encuentra catalogada en peligro de extinción por la Secretaría de Medio Ambiente y Recursos Naturales. Esta persona fue detenida el 24 de junio cuando elementos de la defensa encontraron al interior del vehículo en el que viajaba 3 costales y 5 cajas de cartón que contenían los más de 11.000 huevos de tortuga marina. Elementos de la Policía Federal Ministerial trasladaron la totalidad de los huevos de tortuga al campamento tortugario Cuyutlán, ubicado en el municipio de Armería, a fin de que fueran colocados en un ambiente controlado y, en caso de ser procedente, se realice su siembra inmediata y posterior eclosión. En cuanto al inculpado, deberá cumplir como medida cautelar la presentación periódica durante 15 días de plazo para el cierre de la investigación complementaria. Y vamos ahora con Jesús Lozoya hasta Manzanillo. ¿Cómo estás, Jesús? Buenos días.
2: ¿Qué tal? también te escuchan el día de hoy a través de Informe 24 en este viernesito. Les saludamos desde el bello puerto de Manzanillo, Colima, con temperaturas en este momento de 26 grados centígrados. Aquí te presento un adelanto de las noticias. Con una ocupación cercana al 90% en su vuelo inaugural, este jueves comenzó operaciones la nueva ruta de Viva Aerobús que conecta Manzanillo con la Ciudad de México. El subsecretario de Turismo del Gobierno del Estado, Jorge Padilla, destacó que este nuevo enlace representa un paso importante para fortalecer la conectividad del puerto al ampliar las alternativas de viaje para turistas y viajeros de negocios. La diputada manzanillense Andrea Naranjo informó que este viernes el Congreso del Estado analizará y aprobará en su caso un descuento de hasta el 40% para que los dueños de vehículos de plataforma se pongan al corriente. Rosy Vallardo continuó visitando simpatizantes de Morena para difundir acciones y logros de la Cuarta Transformación. Este jueves inició la temporada de desove de tortuga marina en playas de Manzanillo y por lo tanto el campamento tortugario anunció el arranque de sus actividades. Durante el 2025 fueron protegidos 2.072 nidos con 186.518 huevos y se liberaron 144.310 crías. De acuerdo con datos de este campamento, este año se han liberado 8.495 en el periodo enero-junio. Una camioneta quedó reducida a fierro retorcido luego de que la noche de ayer fue destruida por el fuego. Testigos señalan que tenía días en calidad de abandono a un costado de la carretera Puerto Jalipa. Hasta aquí las noticias.
1: Muchas gracias, Chuy Lozoya. Estaremos contigo a partir de las 8 de la mañana ahí en la Bestia Grupera Manzanillo con toda la información que usted necesita saber para estar bien enterado de lo que ocurre a nivel local ahí en Manzanillo. Gracias, Chuy Lozoya. Vamos ahora con información nacional. La presidenta Claudia Sheinbaum Pardo dio certeza a las empresas de industria manufacturera, maquiladora y de servicios de exportación para seguir invirtiendo en el país ante la continuación por 10 años más del Tratado México, Estados Unidos y Canadá, el T-MEC. En redes sociales, al término del encuentro que se llevó a cabo en Palacio Nacional, la mandataria resaltó que a través del Plan México se fomentan más inversiones y mejores empleos, después de que México, Estados Unidos y Canadá acordaron que el acuerdo comercial continúa hasta 2036. El presidente de la Confederación de Cámaras Industriales, la CONCAMIN, Alejandro Malagón, externó su respaldo a la postura asumida por el gobierno y agregó que quisieran que todo fuera como estaba el tratado, que no fue así, pero no hay una ruptura. Hay un trato de los tres países y no se deja de ser una potencia mundial muy importante en la economía con este tratado, fue lo que manifestaron. Mencionó que en el encuentro la presidenta les conminó a trabajar sobre el Plan México, a seguir cuidando las inversiones, resaltando que hay tranquilidad con los mercados y hay certeza de que México siga avanzando con el T-MEC. El gobierno federal revisará detalladamente el primer paquete de informes individuales de la fiscalización de la cuenta pública 2025, entregado esta semana por la Auditoría Superior de la Federación a la Cámara de Diputados. Así lo firmó este jueves la presidenta Claudia Sheinbaum en su rueda de prensa matutina en Palacio Nacional, apuntando que los entes fiscalizados cuentan con los plazos legales correspondientes para subsanar las observaciones detectadas. Al ser cuestionada sobre si los resultados presentados y el paquete de denuncias interpuestas por la ASF derivan de las recientes reformas legales hechas al organismo, Sheinbaum Pardo aclaró que la iniciativa de modificación fue una propuesta directa del nuevo titular del órgano fiscalizador, Aureliano Hernández Palacios Cardel. Respecto al contenido de las auditorías y las presuntas irregularidades, la presidenta acotó que por tratarse de una presentación reciente, el Ejecutivo Federal aún no dispone de los desgloses específicos, pero recordó el procedimiento institucional. Añadió que en caso de no solventarse formalmente en dicho periodo, la Auditoría Superior de la Federación procede a interponer las denuncias penales correspondientes ante la Fiscalía General de la República o solicitar sanciones ante el Tribunal Federal de Justicia Administrativa. La Agencia Federal de Aviación Civil canceló el certificado de operador aéreo a Magni Charters. Así lo informó este jueves la oficina desconcentrada de la Secretaría de Infraestructura, Comunicaciones y Transportes. A través de un comunicado, el órgano confirmó que el 29 de junio revocó el certificado de explotador de servicios aéreos de Grupo Aéreo Monterrey, SADCB, luego de que la documentación presentada por la empresa resultó insuficiente para demostrar el cumplimiento de los requisitos establecidos. La AFAC indicó que durante todo el procedimiento respetó el derecho de audiencia, otorgando a la empresa los plazos legales para presentar información y pruebas. La cancelación ocurre luego de que a mediados de abril de este año, el gobierno federal advirtió a Magni Charters que debía acreditar solvencia financiera, de lo contrario perdería la concesión. El órgano desconcentrado del gobierno federal indicó que esta decisión se tomó tras un proceso formal de supervisión que comenzó con una verificación mayor extraordinaria realizada entre el 12 y el 16 de enero de 2026, en la cual se detectaron incumplimientos a la normativa aeronáutica. Como resultado, la FAC emitió los requerimientos correspondientes para que la empresa corrigiera las deficiencias. Y seis ministros de la Suprema Corte de Justicia de la Nación tumbaron el proyecto de sentencia de la ministra Sara Irene Herrerías Guerra, que proponía establecer como criterio obligatorio que los recursos de la cuenta individual de Afore de un trabajador fallecido, entregados a sus beneficiarios, paguen el impuesto sobre la renta. En ese sentido, el ministro presidente, Hugo Aguilar Ortiz, dijo que este es un asunto de justicia social con un impacto enorme en el país. Manifestó que en lo personal no concibe como grandes masas hereditarias y no pueden contribuir en el país al no pagar impuestos. Pero las Afores sí se les grave, si advirtió de pronto las normas están hechas para beneficiar al que ya tiene beneficios, dijo, al que tiene una posición holgada y afectar al que viene trabajando y buscando hacer ahorros o contribuyendo. El proyecto de Herrerías Guerra proponía establecer como criterio obligatorio que los recursos entregados a los beneficiarios de un trabajador proveniente de su cuenta individual no están exentos del ICR, por lo que deben pagar ese gravamen. El asunto surge de una contradicción de criterios entre tribunales federales sobre si esos recursos deben considerarse ingresos exentos de ICR conforme al artículo 93, fracción 22 de la ley de ICR y el artículo 261 de su reglamento, al poder equipararse a la figura de los

0: durante la primera mitad de 2026, según los datos del Instituto Nacional de Estadística y Geografía, que proporcionó este jueves la industria automotriz en México, que vendió 754.394 unidades entre enero-junio del presente año, lo que representó un aumento con respecto al mismo periodo de 2025 de 5.31%. Cifras del INEGI revelan que la comercialización durante el primer semestre del año fue la más alta desde que tiene registros en 2005, superando al último nivel el récord para una primera mitad del año, que fue en 2017, cuando se vendieron 745.000 coches nuevos. Las ventas de automóviles en México superaron los vaivenes arancelarios y en donde China, en plena negociación comercial, se suma a la mayor comercialización de vehículos ligeros en el país. Y yo creo que usted y yo nos hemos dado cuenta, ¿no? Más vehículos chinos circulando por nuestras ciudades.
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0: Para hoy, la onda tropical número 14 se extenderá frente a las costas de Colima y Michoacán, mientras que la onda tropical número 15 recorrerá el sureste mexicano. Ambos sistemas interaccionarán con una vaguada en niveles altos de la atmósfera, canales de baja presión en el interior del país, inestabilidad atmosférica y con el ingreso de aire húmedo del Océano Pacífico, Golfo de México y Mar Caribe, lo que originará condiciones para lluvias puntuales muy fuertes en Sinaloa, Chihuahua, Durango y Guerrero. Puntuales fuertes en Coahuila, San Luis Potosí, Jalisco, Michoacán, Querétaro, Hidalgo, Puebla, Estado de México, Ciudad de México, Tamaulipas, Veracruz, Chiapas e intervalos de chubascos en Nuevo León, Zacatecas, Aguascalientes, Nayarit, Colima, Guanajuato, Morelos, Tlaxcala, Tabasco, Campeche, bueno, un largo etcétera. En la región Pacífico Centro, donde se ubica Colima, el pronóstico marca cielo medio nublado a nublado en el transcurso del día. Por la mañana, ambiente fresco en la mayor parte de la región y templado a cálido en Colima, sur de Michoacán y costas de la región. También hay posibilidad de lluvias aisladas matutinas. Durante la tarde, ambiente cálido a caluroso, lluvias puntuales fuertes hacia el este de Jalisco y el este de Michoacán, las cuales podrían originar el incremento en los niveles de ríos y arroyos, deslaves, inundaciones, encharcamientos y visibilidad reducida. Asimismo, se prevén lluvias con intervalos de chubascos en Nayarit y Colima. Todas las lluvias se acompañarán con descargas eléctricas y con posible caída de granizo en zonas altas. Viento de dirección variable de 10 a 20 kilómetros por hora en la región, con rachas de 30 a 50 kilómetros por hora en zonas de Nayarit, Jalisco, Colima y Michoacán. Mar de fondo con oleaje de 1 a 2 metros de altura en costas de dichos estados. El dólar a la compra, 16 pesos con 91 centavos. A la venta, 17 con 91. El euro a la compra, 19 pesos con 96 centavos y 19 con 97 a la venta. Tenemos pausa, volvemos con más aquí en Informe 24.
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1: Son las 7:36, las 7:36, estamos de regreso en Informe 24. Y bueno, hace unos días, o ayer fue, ayer o antier, le decía yo que de verdad el trabajo, el reto que había asumido Jorge Padilla, subsecretario de Turismo, luego de venir de una pandemia, con el proyecto y obras de ampliación, el hecho de mantener un porcentaje de visitantes, de lograr acuerdos para la conectividad, de promover a Colima aquí, allá y acullá, pues era realmente plausible. Hoy tengo el gusto de saludarlo vía telefónica, subsecretario de Turismo, Jorge Padilla. ¿Cómo estás? Buenos días.
2: ¿Qué tal, Edgar? ¿Cómo estás? Muy buen día. Feliz viernes a todas y todos. Siempre es un gusto poderte saludar a ti y a tu auditorio.
1: Oye, pues ayer veíamos estas imágenes, acá colegas que nos compartían videos de la llegada de los primeros usuarios de esta nueva conexión que tenemos vía aérea con Viva Aerobús. Pero platícanos, cuéntanos, tú estuviste ahí, ¿qué significó este momento?
2: Sí, Edgar, pues ayer recibimos el primer vuelo de Viva Aerobús que está volando por primera vez en la historia del estado de Colima y estamos estrenando una conectividad Manzanillo-AIFA y domingo, y que nos estará conectando a través del AIFA a más de 30 destinos nacionales e internacionales que tiene Viva Aerobús. Solamente pensando en Viva Aerobús, hay más aerolíneas que están utilizando este aeropuerto, pero para Viva es un hub muy importante y arrancamos muy, muy bien. Tuvimos 163 pasajeros en este primer vuelo, en aviones en los que tienen capacidad de 186 pasajeros. Estamos hablando de una ocupación casi del 90% en el arranque, en el primer vuelo, lo cual pues nos indica un muy buen augurio y que esta estrategia que emprendimos junto con Viva Aerobús, pues es exitosa. Fue un vuelo que diseñamos y respaldamos con técnica, Edgar. Uh-huh. En el pasado se pedía de favor que las aerolíneas voltearan a ver Manzanillo. Nosotros llevamos años trabajando con números, respaldando las estrategias que implementamos, incluidas las de conectividad, las recientes de atracción de inversiones, que estamos recibiendo visitas de cadenas hoteleras, tienen que ver con estudios que estamos realizando en la Subsecretaría de Turismo, que nos permitan darle solidez a los proyectos. Arrancamos muy bien, la gente muy contenta. Al momento que yo pude revisar antes de entrar a plataforma a dar la bienvenida a pasajeros, iban más de 70 pasajeros de ida de Manzanillo hacia el AIFA. Entonces, un vuelo redondo en el mejor sentido de la palabra, sí, con tarifa accesible, que eso es muy importante. Viva Aerobús es una aerolínea que respalda su estrategia con servicio a bajo costo y eso nos permitirá tener, desde el punto de vista turístico, mejores oportunidades para recibir visitantes. Claro que este vuelo le da servicio a los corporativos, a las diferentes industrias del estado de Colima, pero la turística será muy beneficiada por el tema tarifario y además por el horario, Edgar, que nos permite llegar a la hora de check-in a los hoteles. Entonces, arrancamos bien, estamos muy contentos y vamos a seguir apoyando y generando estrategias que nos permitan fortalecer la conectividad.
1: Y me parece importante esto que dices, o sea, no se les rogó, se les mostró los números, los beneficios, los alcances, y obviamente que esto beneficia al sector turístico, pero también a quienes vienen por cuestiones de negocios y pues todo esto que sabemos que está por ocurrir, bueno, ya está ocurriendo en Manzanillo, ¿no?
2: Sí, justo eso, lo que hicimos fue presentar esta transformación, este momento tan emocionante que está viviendo Manzanillo, el estado de Colima y la región, que tiene que ver con el crecimiento portuario, toda la inversión en obra de infraestructura que está haciendo la gobernadora, y lo que hicimos fue consolidarlo con expertos en un estudio que habla del presente de Manzanillo y de Colima. Uh-huh. Y del futuro que viene. Entonces, en ese sentido, muy, muy, muy sólido lo que presentamos. Agradezco mucho, obviamente, la atención de Viva Aerobús y que esté apostándole también al estado de Colima por primera vez, al aeropuerto, al grupo aeroportuario del Pacífico, que formó parte de las negociaciones, y a toda la iniciativa privada que se suma. Ayer recibimos en el vuelo gente que venía a trabajar al puerto, varios, muchos se acercaron, saludaron, y venían al puerto, otros claramente venían como turistas, otros que vienen a encontrar una conectividad que los conecta con sus familias. En fin, es un vuelo que le da servicio a diferentes perspectivas de los viajeros. Comentarte que hicimos un trabajo muy importante para que toda la cadena de valor, particularmente la que tiene que ver con el hospedaje, los hoteleros, tuvieran el acercamiento con Viva Aerobús desde hace varias semanas, para poder generar todo lo que tiene que ver con paqueteo, de forma que los hoteles estén directamente integrados con la agenda de promociones de Viva. Y lo mismo hicimos con los corporativos, que tienen que ver con otras industrias, la logística, la de transporte, la aduanal, porque ellos están buscando justamente precios para su personal que viaja de manera frecuente. Nos encontramos gente que venía de Veracruz a través del AIFA, de Monterrey a través del AIFA, que tenía que ver con el tema de los corporativos que trabajan aquí en Manzanillo. Hago una invitación a que quienes tengan alguna inquietud desde el sector hotelero, que hayan dicho, ya yo no fui, no tuve oportunidad, desde el sector de la iniciativa privada, que tiene que ver con otras industrias aduaneras, logísticas, etcétera, que si alguien dice, oye, yo no pude acercarme, no me enteré, me pongo a su disposición para poderlos acercar con Viva Aerobús también.
1: Y fíjate, Jorge, si me permites un comentario, qué importante y qué relevante es este trabajo que han hecho de cercanía, tanto tú por parte del gobierno estatal como con el ayuntamiento de Manzanillo, para trabajar de forma conjunta. O sea, el tener el conocimiento, el estar, digamos, trabajando de la mano para saber qué es lo que se le está ofertando, ¿no? Creo que ha sido un trabajo importante, y más que tú sabes de todo lo que hay en Manzanillo, conoces de primera mano el proyecto, todo lo que hay en oferta, en servicios, y creo que el diálogo también con el sector hotelero, con el sector empresarial es muy relevante, y me parece que ahí ha sido un acierto la forma en la que has estado trabajando, ¿no? ¿Qué es lo que dicen, qué es lo que comentan en este caso estos sectores, los hoteleros, los empresarios?
2: No, pues están muy contentos. Mira, estamos hablando de que un vuelo redondo a Ciudad de México, que es un mercado importantísimo por toda la interconectividad que tiene, te venía costando entre 8,000 o 9,000 pesos o más, ¿no? Ya depende de las amenidades y de la premura con que lo compres, pero difícilmente bajaba de 8,000, 9,000 pesos. Con la aerolínea que vuela actualmente, que sigue volando, que estamos muy agradecidos, es una aerolínea muy bien aclientada, con Aeroméxico. Pero en este caso, desde el punto de vista turístico, estás hablando de vuelos que puedes comprar redondos en 2,000 pesos. Al aeropuerto, al AIFA, que tiene buena interconectividad, pero que además ya tiene un tren interurbano que conecta de manera más económica y más rápida con Ciudad de México. Entonces es muy buen momento, a muy buena tarifa, justo al arranque del verano, y pues están contentos por esta nueva puerta. Este símil que se hace cuando generan un centro comercial y dicen, oye, hay que buscar una tienda ancla para que atraiga otros negocios, es el efecto que estamos convencidos que va a pasar con Viva Aerobús. No solamente lo que estamos generando ahorita, sino las puertas que se nos empiezan a abrir a partir de que otras compañías vean esta aerolínea por acá.
1: Y ahora que estamos en esta temporada de receso de verano, ¿qué es lo que viene para esta temporada? ¿Cuál es el cálculo de ocupación, los visitantes? Sabemos que es menor que, por ejemplo, Semana Santa, que es la semana más alta, ¿no?
2: Pues es menor en intensidad porque son varias semanas las que dura el verano, son más de 55 noches las que dura el verano, entonces es menor en intensidad, pero es una temporada muy importante que hemos estado trabajando permanentemente. Tenemos campañas de promoción y difusión, pero de manera muy intensa. A partir de febrero de este año empezamos con una campaña importante para promover Colima en todos sus atractivos, sus playas, su pueblo mágico, su barrio mágico, etcétera. Posicionar que definitivamente puedes viajar a Manzanillo, llegar a sus costas. Sabemos localmente el reto que estamos atravesando, que será un gran beneficio, pero es importante reposicionar y mantenernos en la mente del consumidor. Y llevamos, además de esto que te digo, desde febrero, llevamos un mes permanentemente en Guadalajara, en la central camionera, en Plaza Galerías, con pantallas digitales, con stand, con activaciones, con personal ahí en tierra, también en Ciudad de México, y otro equipo recorriendo Jalisco, el Bajío, Ciudad de México, justamente para garantizar que tengamos un gran verano. Y eso lo estamos acompañando también de experiencias en el estado de Colima. Vamos a tener el próximo 12 de julio el primer medio maratón de la costa acá en Manzanillo. Ya tienen alrededor de 600 inscritos, estamos esperando 800, más del 50% de los competidores foráneos, lo cual nos permite anticipar una derrama económica de este evento de unos 3 millones de pesos. Para la siguiente semana arranca el circuito de surf y bodyboard en su segunda edición. Arranca en Manzanillo, 17, 18 y 19 de julio. Es un circuito que diseñamos el año pasado, funcionó muy bien, que atiende los tres municipios costeros, Manzanillo, Armería y Tecomán, uh-huh, que tienen grandes olas, buenos momentos para surfear en diferentes épocas del año, ¿no? Entonces arrancamos en Manzanillo y a la otra semana tenemos la carrera Neón Teletón, una carrera con causa, a la cual les invito a todas y todos que se sumen. Les invito a entrar a la página de Turismo Colima y pueden ver las bases. El tema es que en el estado de Colima hay siempre algo que hacer en los diferentes momentos del año. 2025, uh-huh, lo cerramos con 61 eventos. Cuando, uh-huh, llegamos en el 2021 nos entregaron una carpeta donde la Secretaría de Turismo en su momento solamente encabezaba o impulsaba un evento que era Manzanillo se ilumina. Al siguiente año hicimos 22, al siguiente 30 y tantos, en el 2024 como 42 eventos, el año pasado lo cerramos con 61 eventos, de forma que hay una cartelera muy amplia que nos permite promover el estado todo el año, y es el caso también del verano, Edgar.
1: Correcto. Oye, pues muy interesante todo esto que nos comentas, nos da una visión, un panorama de lo que se oferta, de lo que se ha trabajado en el tema turístico y que, como tú señalas, pues sí se ha visto un cambio. Oye, Jorge, ¿y cómo ves el domingo contra Inglaterra? ¿Cuánto va a quedar México?
2: A ver. Estoy muy emocionado, estoy muy nervioso. Me decían mis hijas, oye, pa, pero tú no juegas. Pues no, pero lo siento como si jugara yo también. Me siento muy nervioso, estoy muy ilusionado con poderle ganar a Inglaterra en el Azteca, quizás en un 1-0, y como dice ya el clásico de este mundial, y sí, estoy puesto para que gane México.
1: 1-0, vamos a ver quién le atina, estamos haciendo aquí un sondeo, vamos a ver si te llevas la quiniela, mano. Jorge, te mando un gran abrazo, muchas gracias por esta comunicación.
2: Gracias a ti, Edgar, siempre es un placer, que tenga bonito viernes y buen fin de semana.
1: Hasta pronto, buenos días. Es el subsecretario de Turismo de Gobierno del Estado, de verdad, Jorge, que es una persona con mucha energía, con muchas ideas. Qué bueno que se estén concretando pues todos estos beneficios para Colima, la conectividad, la promoción de el Estado, y creo que deberemos aspirar, como decía el Chicharito, a soñar cosas. Es mala palabra, sí, ¿verdad? Cosas grandes, cosas se hizo tan famosa que no necesito decírsela, usted la sabe, la conoce. Y creo que esto mezclado, podemos agarrar, fíjate, este impulso que está generando, hablando de fútbol y de turismo y de nuestra tierra, se puede aprovechar este impulso para promover más el país, fíjate, para promover más lo que somos, lo que tenemos. A mí las redes sociales, el algoritmo, me ha dado un montón de cuestiones de gente del extranjero, japoneses, coreanos sobre todo, a mí me parecen en los riles, hablando de lo mucho que les gusta México, de la comida, de la gente, sobre todo la comida, ¿no? Que pues sabemos cómo es Facebook y su algoritmo, ¿no? Te da para que consumas y demás. Pero me parece muy positivo, y creo que como colimenses debemos también seguir resaltando eso que tenemos y eso que somos, y aprovechar a los visitantes, pues también ahí está, gratis la idea, aprovechando ya estos vuelos que vienen, que están llegando para nuestro estado, pues también entrevistarlos de qué opinan, ¿no? Y lo bonito que es Colima, de lo agradable. De verdad que somos muy privilegiados. Ahora escuchando a los coreanos, a los japoneses, y que dicen, híjole, es que es increíble lo barato que es la fruta en México. Y, le deberían venir a algunos lugares aquí de Colima, donde los mangos, mano, se echan a perder en el piso, ¿no? Es una barbaridad, a veces da tristeza, ¿no? Y que, bueno, pues debemos también saber lo que tenemos, resaltarlo, alegrarnos y festejar también de ser colimenses. Tenemos una pausa, faltan 10 minutos para las 8, volvemos.
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1: Y estamos de regreso en Informe 24, son las 7:53. Tengo mensaje del auditorio. A ver, escuchemos. Adelante.
2: Hola Edgar, buenos días.
1: Buenos días.
2: Aquí mira, escuchando tu programa, tu informe 24, me gusta mucho, yo siempre lo escucho.
1: Gracias.
2: Y ahorita que mencionaste sobre las bolsas, Edgar, quisiera opinar un poquito sobre la basura. Mira, yo siempre saco mi basura y en ocasiones la he sacado en cartones, porque en ocasiones tengo por ahí algunos cartones. Y para no echarla en bolsas, pues uso los cartones y ahí la pongo. Pero no se la llevan el carro de la basura. Los muchachos que trabajan en la basura no se la llevan si están en cartones. Entonces, no sé si pudieras hacer una mención por aquí, en tu programa, Edgar, que escuche, no sé, el encargado de la basura o el ayuntamiento o la presidencia. Porque tengo forzosamente que ponerla en bolsas para fin de que se la puedan llevar. Si tengo la basura en un cartón, tengo que meter el cartón adentro de una bolsa grande donde quepa para que se la lleven. Si no, no se la llevan. Entonces sí sería bueno mencionarlo por ahí, Edgar, a ver si los muchachos que trabajan en la basura pues se la lleven, aunque uno lo ponga en los cartones, para ayudar al planeta, para ecologizarlo, perdón por la palabra. Pero bueno, esa es la idea, Edgar, a ver si se pudieran ellos llevar los cartones donde uno pone su basura. Porque si no, de lo contrario, tenemos que seguir echándola en bolsas de basura cuando muchas veces ni es necesario usar la bolsa. Pero bueno, es mi humilde opinión, Edgar. Un saludo, un fuerte abrazo. Gracias por tu tiempo que nos brindas para informarnos. A ver si pudieras hacer mención de eso. Un fuerte abrazo.
1: Claro que sí. Muchas gracias, José. Gracias por tu mensaje. Mándenos mensajes de audio también. Ah, bájenle tantito al radio para que no se oiga ahí de fondo su servidor y se escuche mejor el mensaje que usted nos envía, ¿verdad? José, esto que dices es bien interesante. Y sí, ¿por qué no recogen cuando están los cartones? Me parece como algo ilógico, sin sentido. Porque antes, yo me recuerdo, dejábamos la basura en cubetas, ¿no? Entonces llegaban los señores de servicios públicos y agarraban nada más el tambo, pum, lo vaciaban y te lo dejaban ahí. Ya después se llevaba toda la cubeta, ya salía caro, entonces ya no sabía si los de la basura lo revendían, ¿no? Pero sí, no me dice José de qué municipio me está mandando su mensaje. Me parece, si mal no estoy, es en Villa de Álvarez. Pero bueno, sea el municipio que sea, yo al menos no veo problema de si se deja en la bolsa o en el cartón, y más porque hablando que hoy es día del no uso de bolsas de plástico, pues también debemos cuidar el planeta de esta forma, ¿no? Las bolsas negras, obviamente hay unas, ¿cómo se llaman? Oxodegradables, que supone que se degradan y demás, pero pues si la gente está teniendo la voluntad de usar en cartón, ¿por qué no llevársela? ¿Por qué no llevársela? En fin, pues es parte de lo que nos dice el auditorio. Y luego dice Noel de Manzanillo. Gracias, Noel. Dice Edgar, en Manzanillo desde que se fue Rosy ya no se ven los del reencarpetamiento. Hay muchos hoyos, muchos baches. Pues a ver, ahí a servicios públicos, a esta área, ojalá y puedan también atender el tema de los baches. También nos escribe por acá el Chocorrol, nos deja por acá un mensaje. Es un pantallazo. Es un anuncio, a ver, es una publicación de Facebook en el que dice Plan Bienestar Auto, programa popular, y luego trae una logo de la. Bueno, no. Es una imagen, a ver, a los que están en streaming, me está mandando Chocorrol esta imagen, dice Plan Bienestar Auto, y supuestamente, fíjese bien, supuestamente, se trata de un programa para que obtengan un vehículo, ¿no? Mire, eso yo no creo que sea algo confiable, tenga mucho cuidado, sobre todo cuando lo mandan a páginas que tienen una dirección media rara, como esta MAI, ¿qué? MY Kiet. No sé qué. No, ni entre a esa página, no le dé clic, por favor. Dice, hablando de carros, ¿será cierto esto que circula en Face? Mire, muchos likes, dice. No. Si ve usted una oferta que es increíble, absolutamente tentadora, que en la vida podría ser, desconfíe. Tenga mucho cuidado. Incluso hay personas del auditorio que me mandan en privado publicaciones como estas y me dicen, oiga, licenciado, esto es real, ¿no? Y ya investigando y viendo las formas, le decimos, ¿sabe qué? No, desconfíe mejor, ¿sí? Todos los que son programas sociales se hacen a través de las delegaciones, a través de los programas de bienestar y no a través de terceros. Falta un minuto para las 8 en Manzanillo, nuestro amplio auditorio y en Manzanillo. Quédese con Jesús Lozoya, Cristel Noyola, en la Max de Tecomán y en Super 98.9 en Colima y Tecomán. Continúo con usted después de estos mensajes.
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1: Soy a las 8:01. Tengo más mensajes, solamente permítame ir con lo que publican las primeras planas. Con todo gusto le daremos lectura a sus mensajes. También hay algunos de audio y claro que los mencionaremos. A ver, vamos con lo que publican entonces los diarios locales. Diario de Colima, en su primera plana, la nota principal dice: recibe gobernadora al primer vuelo AIFA Manzanillo. La nueva ruta aérea entre el Aeropuerto Internacional Felipe Ángeles en el Estado de México y Manzanillo inició operaciones con una ocupación cercana al 90% al transportar 163 pasajeros en su vuelo inaugural, consolidando una nueva alternativa de conectividad para Colima. Durante la recepción de la aeronave de Viva Aerobús, la gobernadora Indira Vizcaíno Silva afirmó que la apertura de este enlace representa una meta cumplida para su administración y confió en que la población aproveche este servicio para fortalecer su crecimiento y consolidación. Manifestó que va a satisfacer una parte importante de la demanda que se tenía en el estado y que es un primer paso para muchos sueños más que se tienen en Colima, fue lo que aseguró la mandataria. El subsecretario de Turismo, Jorge Padilla Castillo, destacó la respuesta de los viajeros en el primer recorrido y señaló que el nivel de ocupación confirma el interés por una ruta que contribuirá a impulsar el turismo, los negocios y la movilidad entre Colima y la capital del país. Por su parte, el director de comunicación corporativa de Viva Aerobús, Walfred Castro, calificó el inicio de operaciones como un hecho histórico y recordó que los vuelos estarán disponibles los martes, jueves y domingo. Acerca de la apertura de la ruta aérea, la presidenta de la Canaco Colima, Gabriela Gómez Brun, calificó como un golazo este nuevo vuelo, ya que sostuvo que es favorable no nada más para el turismo, sino para todos los empresarios. Y Viva Aerobús, de hecho, tiene precios muy competitivos, ¿eh? Me parece, hace unos minutos tuvimos esta charla con el subsecretario de Turismo, Jorge Padilla, y evidentemente no se puede y no se debe mostrar favoritismos hacia una empresa u otra, pero sí es importante que se establezcan las condiciones para que los ciudadanos puedan tener de dónde elegir. Por eso comentaba yo que me parecía un gran acierto. Viva Aerobús, creo que tiene alianza, con Volaris, ¿no? Entonces son también empresas, aerolíneas de bajo costo, que así se les denomina, así se les llama, que puede uno viajar pues a mitad de precio o a veces hasta menos, ¿no? Dependiendo las condiciones y también la demanda que hay en cuanto a los viajes. Entonces es verdad, puede salirle en 2,000 pesos un viaje que podría anteriormente costarle hasta 8,000 pesos ahí a la Ciudad de México. Eso sí, aterrizaría en el AIFA, que ya no tiene las mismas condiciones que tanto se criticaron, el hecho de estar lejos de la ciudad. Bueno, ahora llega usted, está este tren que lo enlaza, están también las llegadas de las líneas de camiones que lo trasladan a diversos puntos, no solamente en la Ciudad de México, sino también a otros destinos, ¿no? Entonces, muy, muy positivo, de verdad, esto que está pasando con el turismo en Colima, la conectividad, de verdad. Creo que se llevan palomita, ¿no? Algo bien hecho. También publica Diario de Colima, lanzarán aplicación para geolocalizar a adultos mayores con Alzheimer. El director de la Casa del Adulto Mayor La Armonía, Carlos Pérez Aguilar, dio a conocer que se relanzará una aplicación, o sea, va a arrancar, para dispositivos digitales, la cual servirá para la localización de personas con demencia o Alzheimer mediante un PIN colocado en cada adulto mayor que lo requiera. También publica en su primera plana el Diario de Colima una serie de fotografías con un pie de foto que dice: habitantes exigen que Ayuntamiento de Colima limpie camellones y calles de la ciudad. Y hay aquí en las fotografías una que corresponde a la avenida Camino Real. Bueno, son dos fotografías donde se observa basura que está amontonada. O sea, pareciera que sí fue el equipo de limpia. O sea, que sí estuvieron ahí, que barrieron, amontonaron las ramas, pero no pasaron a recogerlas. Entonces se queda nada más ahí. Imagínese usted, con el viento, la lluvia, pues esto obviamente, todo el trabajo que dedicaron los empleados, el personal de limpia, pues se va a la basura, ¿no? Valga la expresión. También en Avenida Insurgentes, en las esquinas, en la Avenida Solidaridad del municipio de Colima, en la Calzada del Campesino, troncos, árboles, basura, ¿no? O sea, está en este caso poniendo de manifiesto en su primera plana el Diario de Colima que pues no se está teniendo contundencia en los servicios de recolección de ramas que hay en la ciudad de municipio capitalino. Y bueno, también publica el marcador de la jornada de ayer en el Mundial. Portugal gana 2-1 a Croacia. España vence 3-0 a Austria. Y Suiza 2-0 a Argelia. Por cierto, ¿qué partidazo va a ser el próximo 6 de julio? España-Portugal, espérelo, ¿eh? Uf, eso va a estar tremendo, tremendo. Ahí me dicen dónde para ir a verlo. A echarnos unas aguas de Jamaica. Que no le gusta a Bolis que diga que aguas de Jamaica, ¿eh? ¿No? ¿Tú qué quieres? 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Para el Bolis una avena. Avena. Son las notas en la primera plana del Diario de Colima. El noticiero. Llegó primer vuelo AIFA Manzanillo. Indira Vizcaíno recibe la nave de Viva Aerobús. Trasladó a 163 pasajeros. Cierre en La Salada sábado, domingo y lunes. Habrá de nueva cuenta un cierre total nocturno en el tramo carretero conocido como La Salada por los trabajos de modernización del corredor logístico Colima-Manzanillo. Capacitan a cuadrilla para fallas en semáforos. Bendito sea Dios. Durante la jornada el personal adquirió conocimientos teóricos y prácticos sobre el manejo adecuado de los controladores de semáforos modelos C26 y C200. A ver, entonces significa que la gente del ayuntamiento no sabe cómo operarlos, apenas está capacitando. Eso explicaría por qué con cualquier lluviecita o vientecito se quedan desactivados. O sea que no hay manera de que los prendan, los enciendan, pues porque falta capacitación. O al menos así entiendo la nota, ¿eh? Habría que leerla completa para entonces señalarlo. Pero me parece que ahí sí también les ha fallado en el municipio de Colima la reacción cuando hay una situación de esta de tormenta, porque es común, o sea, es común. Llueve y ya sabes que no va a haber semáforos, y eso no debemos acostumbrarnos, y ahí sí, Ruy Rivera tiene que apretar tornillos, no sé si sea el sistema o el personal, quien está, no sé, digo, finalmente cada administración sabe de qué pie cojea y las formas en que pueden mejorarlo, y me parece que ahí en el caso de los semáforos sí es elemental que los atiendan. ¿Por qué? Ya escuchó usted en la nota nacional, le mencioné que se incrementó la compra de vehículos. Y no hace falta ver eso. Simplemente salga usted a las avenidas y va a ver el número de coches que hay. Entonces, no hay orden, no hay personal que esté dando el paso, que esté administrando el tránsito, no hay semáforos, pues se hace un caos tremendo y es un grave riesgo para la población, ¿no? Y desafortunadamente, pues sí han sido tiempos largos los que ha esperado la ciudadanía para que vuelvan a funcionar los semáforos después de una tormenta. O si es una falla de sistema, pues también hay que pedirle a quien lo vendió, ¿no? Pedirle cuentas. Colimense, bronce en matemáticas Asia-Pacífico. Ángel Uriel Panduro Toscano, alumno del bachillerato 8, Campus Manzanillo de la Universidad de Colima, obtuvo medalla de bronce en la Olimpiada Matemática de Asia-Pacífico, celebrada en el mes de junio. Dialoga gobernadora con alumnos sobresalientes. Indira Vizcaíno Silva habló con estudiantes sobresalientes próximos a egresar de preparatoria a través del conversatorio Conoce a tu gobernadora este jueves en Palacio de Gobierno, a quienes exhortó a asumir un compromiso mayor con la sociedad. Llevarán asesoría jurídica gratuita a las pulgas. La Confederación del Colegio y Asociaciones de Abogados de México, la CONCAM, Delegación Colima, y la Unión de Comerciantes de Segunda Mano del Mercado de Pulgas firmaron un convenio de colaboración para brindar asesoría jurídica gratuita en el Tianguis de las Pulgas. El acuerdo fue suscrito por la delegada de la CONCAM en Colima, Porfiria Rodríguez González, y el presidente de la Unión de Comerciantes, José Martínez Paredes, con el propósito de realizar labor social mediante la prestación de asesoría legal sin costo. Como parte del convenio, cada domingo, abogados y abogadas se instalarán en el módulo de exposiciones de los terrenos de la Feria de Colima, donde atenderán a la población de 9 de la mañana a 12 del día, Porfiria Rodríguez González señaló que el objetivo es fomentar la cultura de la asesoría con profesionales y destacó que hasta el momento la respuesta ha sido favorable, por lo que ahora se formaliza la coordinación entre ambas organizaciones. Célula sintética se replica. Spud Cell es capaz de completar un ciclo vital completo, alimentarse, crecer, copiar su material genético, dividirse y transmitirse a futuras generaciones, publica también el periódico El Noticiero. España vence a Austria. Excomulgan a obispos por consagraciones no autorizadas. Son las notas del periódico El Noticiero. El comentario. Sostuvo Delcy Rodríguez conversaciones con Estados Unidos y el Fondo Monetario Internacional para reconstruir infraestructura. Inglaterra recurrirá a la ventana de las 36 horas para mitigar el efecto de la altura. Oigan, por cierto, ayer me dio mucha risa. Decían que están tomando una estrategia para no decir en dónde se va a hospedar la selección inglesa para que los dejen dormir. En México. Somos retearguenderos, hombre. Es más, todavía no llegan y ya sabemos dónde están. No inventen. Pero bueno, está bien. Le vamos a dar chance de que piensen que no descubrirán en dónde, ¿no? Ellos tienen al 007 y nosotros al patrullero 777. Recibe, como no, güerito, recibe Colima vuelo inaugural AIFA Manzanillo de Viva Aerobús. Trasladó a 163 pasajeros, publica también el comentario. Estudiantes de mercadotecnia entregan 18 proyectos a empresarios de Canaco Colima. Firman SSA y OPS, convenio para avanzar en el acceso al Servicio Universal de Salud. Estudiante de la Universidad de Colima gana medalla de bronce en la Olimpiada Matemática de Asia Pacífico. El concurso consiste, compartió, en dar respuesta a un examen de 5 preguntas que evalúan áreas como geometría, teoría de números, álgebra y combinatoria durante 4 horas y media. Más que responder teoría, lo que se califica es el razonamiento de los problemas. Fue lo que compartió el estudiante en una entrevista y dijo que la APMO, la APMO, solo premia a los 5 mejores de cada país. En el caso de México participaron 25 estudiantes. Para llegar a esta Olimpiada, Ángel Panduro entrenó con el Comité Estatal de Olimpiadas de Matemáticas, de donde también fue seleccionado para participar en Olimpiadas Nacionales y en concursos internos de la UDC, como el Silvia Torres, organizado por la Facultad de Ciencias. Su camino ha sido forjado a través de disciplina y constancia, con el apoyo de su familia y la Universidad de Colima. La Olimpiada Mexicana de Matemáticas es un programa de la Sociedad Matemática Mexicana en el que participan estudiantes de bachillerato de todo el país, y en noviembre de 2025 Ángel Panduro participó en una de sus olimpiadas logrando medalla de plata. De ese concurso es que invitan a los ganadores de oro y plata y que aún les quedan años de estudios en el bachillerato, así como a los mejores líderes secundarios. Pues enhorabuena, qué bueno que tenemos tantos jóvenes que destacan en disciplinas como las matemáticas, porque en el último año, a través de este micrófono le he dado a conocer pues importantes logros de jóvenes en esta área, en las matemáticas, y creo que es muy positivo y hay que darle mucha difusión para romper con ese tabú de que las matemáticas son difíciles, que son aburridas, que yo no puedo, que yo no sé, que no le entiendo y que no me van a servir para nada, y volverlas en útiles a través de concursos como estos. Son las notas en el comentario. Diario Ventanas. Arriba nuevo vuelo al aeropuerto Manzanillo. El Aeropuerto Internacional de Manzanillo dio la bienvenida a una nueva frecuencia la tarde de este jueves, con operaciones por primera vez en esta terminal, con la apertura de la ruta Manzanillo Aeropuerto Internacional Felipe Ángeles, ampliando las opciones de conectividad para los pasajeros. Acude Andrea Naranjo a acto académico de EMSAT número 8. La diputada Andrea Naranjo Alcaraz acudió al acto académico de clausura del bachillerato EMSAT 08, Educación Media Superior a Distancia, Benito Juárez García, acompañando a los jóvenes que concluyen una importante etapa en su formación. En este marco, la legisladora local exhortó a los ahí presentes, incluidos familiares de los graduados, a dar lo mejor de sí para superar cualquier reto que se presente, máxime cuando estos deriven en el éxito académico, personal o profesional. En este importante evento estuvieron presentes la maestra Nelida González, directora del plantel, la maestra Kaline Ramírez, nunca había escuchado ese nombre, Kaline Ramírez, coordinadora de EMSAT, y la ingeniera Sara Elizabeth Lázaro Solís, y previamente la diputada Andrea Naranjo también acudió con el mismo fin a la Escuela Primaria Escultor Sebastián, donde alumnos, maestros y padres de familia agradecieron su presencia. Pues ella felicitó en este caso a los graduados. Son las notas que publica el diario Ventanas. El pronóstico del tiempo para hoy: la onda tropical número 14 se extenderá frente a las costas de Colima y Michoacán, mientras que la onda tropical número 15 recorrerá el sureste mexicano. Ambos sistemas interaccionarán con una vaguada en niveles altos de la atmósfera, canales de baja presión en el interior del país, inestabilidad atmosférica y con el ingreso de aire húmedo del Océano Pacífico, Golfo de México y Mar Caribe, originarán condiciones para lluvias puntuales muy fuertes y fuertes en gran parte del territorio nacional. Ya tempranito le di el pronóstico completo, pero vamos directo a lo que corresponde a la región Pacífico Centro, esta región que compartimos: Colima, Jalisco, Michoacán y Nayarit. Para hoy se espera cielo medio nublado a nublado en el transcurso del día. Por la mañana, ambiente fresco en la mayor parte de la región y templado a cálido en Colima, sur de Michoacán y costas de la región. Posibilidad de lluvias aisladas matutinas. Durante la tarde, ambiente cálido a caluroso. Lluvias puntuales fuertes en Jalisco y Michoacán, hacia el este de esos estados. Estas podrían originar el incremento en los niveles de ríos y arroyos, deslaves, inundaciones, encharcamientos y visibilidad reducida. Asimismo, este pronóstico señala lluvias con intervalos de chubascos en Nayarit y Colima. Todas las lluvias se acompañarán con descargas eléctricas y con posible caída de granizo en zonas altas, viento de dirección variable de 10 a 20 kilómetros por hora en la región, con rachas de 30 a 50 kilómetros por hora en zonas de Nayarit, Jalisco, Colima y Michoacán, además de mar de fondo con oleaje de 1 a 2 metros de altura en costas de estos estados. Hoy el dólar a la compra 16 pesos con 91 centavos, a la venta 17 con 91, el euro a la compra 19 con 97 y a la venta 19 con 98. Tengo mensaje del auditorio. Vamos con usted, a ver. Escuchemos. Ay, se apagó. No, aquí está. Vamos con lo que nos dice esta mañana nuestro auditorio aquí en Informe 24. Por cierto, usted puede también dejarnos sus mensajes de audio de texto al 312-22-987-98. Adelante.
2: Buenos días, señor Edgar.
1: Buenos días.
2: Nada más para darle las gracias. Ayer le mandé un mensaje de lo del agua que se estaba tirando aquí en Infonavit Las Huertas. Y qué bueno, llegaron como eso de las 11 de la mañana. Pero cuando ya abrieron y vieron que creo la abrazadera estaba mal, tuvieron que... Me dijeron pues que tenía que comprarla yo y si no pues me iban a cortar el agua. Sí me enojé. Yo les dije, ustedes no tienen la culpa, pero si yo estoy pagando el agua, la tengo pagada hasta el 31 de diciembre del 26, ¿por qué me van a cobrar lo que haga falta ahí? Pero está bien, señor, le diga, yo le doy dinero para que vayan y cobren, vayan y compren. Ellos muy sinceros me dijeron, nosotros no podemos recibir dinero, está bien, le dije, pero yo no sé lo que voy a comprar. ¿Verdad? Le digo, entonces, ¿cómo lo vamos a hacer? Yo soy una persona ya de 74 años, señor. No tengo 10, 15 ni 30 años. Ya estoy grande y la verdad, pues está bien, me lo arreglaron y todo quedó bien. Pero lo único fue eso, mi inconformidad de que tuve que comprar eso. Fue poquito, señor. Pero la cosa no es la cantidad, la cosa es el hecho que hicieron. Pues los señores vienen y como ellos dicen, traen órdenes. Yo lo sé, le digo, pero yo tengo entendido que de mi casa, de la puerta de mi casa para adentro, yo tengo que hacer gastos. Pero de la puerta para afuera es del ayuntamiento, pero no hay ningún problema, le dije. Y pues se compró la pieza y ya estoy aquí. Ya tengo agua, bendito sea el Señor, y a usted también, que me escucharon.
1: Muchas gracias, señora Lucina. Pues, ¿qué puedo decir? Gracias. Ay, ¿qué comento? Usted lo escuchó. Le van a reducir del recibo anual a la señora por comprar la abrazadera o qué. Es que hay cosas que uno no entiende a veces, ¿no? Que uno dice, bueno, no hay para no hay para solucionar el tema del agua, no hay para una abrazadera, pero sí hay para vender aires acondicionados y ventiladores a bajo costo, ¿verdad? No. Bueno, es que los aires acondicionados sí se ven para las elecciones, mi estimado Edgar. Las abrazaderas, no. Por favor, por favor. Aplaudo la honestidad de los señores de la Comapad de decir, nosotros no podemos recibir dinero, qué bueno. Pero cuestiono el hecho de que situaciones como estas, y máxime que se trata de un usuario cumplido, o sea, no es cualquier usuario, es una persona que se preocupó a sus 70 y tantos años de edad por cumplir a tiempo para no tener problemas, no tuvo agua, ¿cuánto nos dijo? 2 meses, no me acuerdo bien cuánto dice. Lo decía que tuvo problemas por un tiempo extendido, fue el mensaje de ayer, pero híjole, oigan, pues al menos vayan y llévenle flores a la señora, ¿no? Algo por agradecimiento, ya que no pueden poner abrazaderas. ¿Usted qué piensa? Qué bueno que Comapad acudió, que escuchó el llamado que hicimos aquí a través de la radio, a través del streaming. Gracias también a la dirección de comunicación del Ayuntamiento de Tecomán. Ahí le dejamos de tarea. Una pausa, son las 8:22.
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1: Son las 8:26, las 8:26, seguimos con más aquí en Informe 24. Recuerde que estamos también a través del streaming en Informe 24 Colima, a través de Facebook. Ya me siguen mis redes sociales, búsqueme también como Edgar Torres Velázquez, ahí podemos tener comunicación, intercambio de opiniones también. Y por supuesto, para leer su mensaje, mándenlo aquí al WhatsApp de Informe 24, 312-22-987-98. Dígame de dónde me escucha, también comente, participe en este informativo. Oiga, la presidenta de México, Claudia Sheinbaum Pardo, destacó que el tratado entre México, Estados Unidos y Canadá se mantiene hasta el 2036 con revisiones anuales, en las que aseguró se continuará buscando las mejores condiciones para el país, además de que se impulsará la producción de contenidos nacionales. La jefa del Ejecutivo Federal destacó que el peso se mantiene fuerte frente al dólar, por lo que hay certidumbre para las inversiones y en la economía mexicana. Esto es parte de lo que dijo Sheinbaum Pardo el día de ayer.
2: Mantiene hasta el 2036. En cualquier momento los tres gobiernos pueden decir se prolonga otros 16 años. En esos 10 años siguientes, y las revisiones anuales, pues son revisiones que tienen que ver con esta visión de los Estados Unidos de mayor proteccionismo, y nosotros estamos buscando la mejor de las condiciones para nuestro país y poder contribuir para fortalecer el contenido regional y disminuir el contenido que viene de otras partes del mundo.
3: Claro, no deja de ser paradójico que el...
2: Y hay certidumbre en la inversión.
1: Fue parte de lo que dijo la presidenta Claudia Sheinbaum. El secretario de Economía, Marcelo Ebrard Casaubón, informó que llegará a México el próximo 20 de julio una delegación estadounidense para continuar con las conversaciones acerca del T-MEC. Al respecto, aseguró que no se esperan modificaciones sustantivas y se mantendrá el objetivo de que la relación comercial con Estados Unidos sea la mejor respecto a otros países. Y es que recientemente sostuvieron esta reunión, de la cual le había anticipado, tendrían los tres involucrados, México, Canadá, Estados Unidos, pero pues lo que quiere Estados Unidos es de que se pueda analizar cada año, lo cual pues generó ciertas reacciones, ¿no?, en este sentido. Marcelo Ebrard abundó en que la revisión anual del T-MEC que está planteando Estados Unidos en realidad no es tan inusual, porque en los últimos años han presentado 54 asuntos, la mayoría ya resueltos, fue lo que afirmó.
4: Este aniversario de su entrada en vigor, que había una reunión, y ayer hicimos esa conversación vía Zoom. Debo decir en primer lugar que fue la primera ocasión en que estuvimos los tres países, Canadá, México y Estados Unidos, en la misma reunión. Tenemos pláticas bilaterales entre los tres, pero esta fue la primera vez que pudimos coincidir para fijar pues cada quien su posición. Nosotros...

0: suspensión del tratado. Es decir, no es una reunión para ver si está vigente el tratado. No es una reunión para ver si vamos a modificar la vigencia del tratado establecido hasta 2036. Eso quisiera yo aclararlo en primer lugar, porque he recibido muchas preguntas sobre eso. Estados Unidos lo que nos dijo es, nosotros no estamos de acuerdo en extender el tratado del año 2036 al año 2042 y revisarlo en 6 años. Nosotros lo que quisiéramos es, desde luego, que se mantenga la vigencia de 2036 que ya expliqué, y hacer una revisión cada año, porque tenemos, el presidente Trump y la administración, tenemos una gran preocupación sobre el déficit que tiene Estados Unidos con México y con Canadá, y una serie de cosas que quisiéramos que se corrijan o que hagamos un esfuerzo para tratar de reducirlo. Entonces, en función de ello, les planteamos a ustedes que hagamos una revisión anual. Ciertamente, en los últimos 2 años nosotros hemos vivido un periodo en el que pues, prácticamente hemos revisado muchos temas, como ustedes saben. Entonces, no es tan inusual que nos hayan planteado esa revisión. Es decir, el año anterior nos plantearon 54 asuntos, de los cuales México ha resuelto una buena parte, la mayor parte. Y este año nos plantearon más o menos unos 10, 11 asuntos adicionales que no nos habían planteado antes, y a menos que el año pasado.
1: Fue parte de lo que dijo el secretario de Economía, Marcelo Ebrard, al respecto de la renegociación del Tratado de Libre Comercio. También Ebrard reconoció el trabajo de Claudia Sheinbaum al frente del país, lo que ha hecho como presidenta.
0: Partido México muy grande. Ahora, yo entiendo, me queda claro que para alguien en la oposición es muy difícil de reconocer esa realidad. O sea, si tú ves que estamos en el momento más proteccionista de la historia, casi en el último siglo, por parte de los Estados Unidos, y al mismo tiempo México tiene el 85% de sus exportaciones sin aranceles, pues es un gran avance de México, objetivamente, te lo dice cualquiera. Es un hecho. El aumento de las exportaciones mexicanas durante este año, tenemos un superávit de más de 5 mil millones de dólares, esto no pasaba hace muchos años. Todos esos datos demuestran, es una evidencia de que la estrategia que está siguiendo la presidenta Sheinbaum respecto a la administración es una de las más exitosas entre todos los demás países. Esto es objetivo. No lo digo porque sea yo solo el secretario de Economía, te lo digo como mexicano. No tiene sentido discutir eso. No tiene sentido esperar que le vaya mal a México. Nos va a ir bien. Le está yendo bien a México. Tienes no solo la evidencia de tipo de cambio, las exportaciones. Por supuesto que esperaríamos pronto tener otras cosas positivas, pero el camino en el que va México y el hecho de que ayer se nos haya dicho el tratado va a estar vigente hasta 2036, pues es algo muy relevante. La certidumbre que tenemos respecto a todos los demás países también es un valor importante. Entonces yo diría que podemos tener un optimismo razonable, fundamentado, de que vamos en...
1: Fue lo que dijo Marcelo Ebrard Casaubon. Y de lo nacional regresamos a lo local. Ayer la gobernadora Indira Vizcaíno Silva sostuvo una reunión, un evento, con estudiantes destacados de nivel bachillerato, nivel preparatoria, y en este sentido hubo este intercambio de ideas. El evento se denominó Conoce a tu gobernadora, que fue un diálogo abierto donde hablaron acerca de la responsabilidad social que tienen ahora los jóvenes ante las oportunidades educativas, el acceso a las becas, los cual pues considera la mandataria, pues debe obligarlos también a tener una mayor responsabilidad con la misma sociedad colimense. Esto es parte de lo que dijo.
2: Un poco lo que comentaba hace un momento, Viri, yo se los digo en cada encuentro que tengo con jóvenes. Soy una convencida de que quienes tenemos oportunidades que otros no tienen, también tenemos más responsabilidad con nuestra sociedad. Ustedes están por terminar la prepa.

0: estoy segura que todos están ya postulándose para su nivel superior y que no van a tener ningún problema. ¿Son conscientes de cuántos compañeros suyos ya no pudieron entrar a la preparatoria y a lo mejor ahí truncaron sus sueños? ¿Son conscientes de que muchos compañeros suyos no van a poder quedar en la universidad o no van a poder quedar en su primera opción que se plantearon? Y ustedes que están en ese proceso, que tienen la oportunidad de estudiar, que tienen la oportunidad de seguir adelante en lo que se fijaron como su meta principal, tienen también que asumir una mayor responsabilidad con su sociedad, porque están teniendo oportunidades que otros no están teniendo. Y porque eso nos tiene que comprometer más. ¿A qué? Yo pensaría, a ver, hablando en términos educativos, que es un tema que a mí me apasiona, pues a seguir buscando cómo cada vez tenemos más espacios en las universidades, cómo cada vez hay más oportunidades para todas y todos. Y no solamente para los que alcancen un cupo. Y eso es lo que hemos venido haciendo con nuestra política educativa. ¿Por qué las becas? ¿Por qué no sé qué? Porque no queremos que haya ninguna razón o pretexto para que dejemos a nuestros niños o a nuestros jóvenes sin opción de seguirse preparando. ¿Cuál es el reto ahora? Tener más espacios en las universidades públicas que nos permita que más jóvenes puedan continuar su preparación profesional. Y en eso estamos trabajando y vamos a dejar en Colima un estado con el que, en el que vamos a estar generando más espacios en las universidades públicas. Al día de hoy ya hemos generado por lo menos dos universidades nuevas, que si bien es cierto, son universidades todavía pequeñas.
1: Fue parte de lo que dijo la gobernadora en este diálogo que sostuvo con estudiantes que pues están, digamos, teniendo este beneficio de las becas. Ya sabemos la beca que viene ahora para el nivel superior. También pues ya tienen acceso a computadoras gratuitas, tienen acceso a la beca Rita Cetina, todos los niveles desde preescolar, en primaria, secundaria, preparatoria, ahora a nivel profesional, que se ha traducido también en oportunidades mayores a las que se tuvieron en el pasado. También la gobernadora Indira Vizcaíno pues dio la bienvenida al nuevo vuelo proveniente de el AIFA hacia Manzanillo, con el cual pues se amplía la oferta de conectividad en la entidad.
2: Vamos a coincidir en la llegada de este primer vuelo de Viva Aerobús, porque como ya lo dijeron quienes me antecedieron en el uso de la voz, fue un objetivo que nos planteamos en esta administración estatal, que desde la Subsecretaría de Turismo ha venido encabezando de manera extraordinaria Jorge Padilla y que no quitó el dedo del renglón. Tenemos una frase: si no es por convicción, por hartazgo, pero lo conseguimos. Y el día de hoy tenemos ya este primer vuelo de Viva Aerobús por convicción, porque es un tema que habíamos venido platicando ya con mucha antelación. Pero además, lo que hablaban aquí de el número de personas o de pasajeros que ya están volando en este primer vuelo, para nosotros es importante, porque todos sabemos aquí que lo que tenemos que hacer es promocionarlo, es lograr que las y los colimenses conozcan de esta ruta, de esta nueva ruta Manzanillo-Ciudad de México a través del AIFA, que conozcan de esta alternativa, que busquen utilizarla y que de esta manera podamos seguir creciendo como nos lo hemos planteado. Yo no tengo ninguna duda de que va a venir a satisfacer una parte importante de la demanda que se tenía en nuestro estado, que es un primer paso para muchos sueños más que tenemos en Colima y que tal vez los colimenses lo decimos, o suena, no lo decimos así, tal vez suena un poco como soberbia, pero Colima es un estado maravilloso. Tenemos de todo. Nuestro eslogan turístico no es una casualidad: del mar a la montaña. Y tenemos la firme convicción de que cualquier persona que conoce Colima se enamora de Colima. Y muchas veces ese enamoramiento de nuestro estado comienza cuando vienen a un tema de negocios, a un tema laboral, particularmente por lo que representa el puerto de Manzanillo, lo que seguirá representando hacia el futuro. Y una vez que se tiene este primer encuentro del famoso turismo de negocios, pues muchas veces se regresa con la convicción de venir a disfrutarlo en familia por más días, por más noches, con más alternativas. Y estamos convencidas que este vuelo va a contribuir a que esto sea una realidad. Año con año se ha venido incrementando también el número de pasajeros que utilizan este aeropuerto de Manzanillo. El año pasado cerramos con 6% por encima del año previo, es decir, hay un potencial de crecimiento importante y empresas como Viva Aerobús están confiando en Colima, están confiando en nuestro destino, están confiando en que podemos hacer cosas juntas y juntos, y eso no tenemos más que palabras de agradecimiento. Ya ustedes tenían una relación muy cercana con Colima, porque desde hace un rato a través de la cervecería de Colima con Esteban Silva, la cerveza Colimita se puede disfrutar en todos los vuelos de Viva Aerobús, y eso para nosotros también es un motivo de orgullo, porque creemos que todos los clientes de Viva Aerobús son nuestros clientes potenciales también en materia turística a partir de probar nuestra cerveza. Entonces, agradecemos mucho la confianza que han tenido para con Colima.
1: Fue parte del mensaje que emitió la gobernadora Indira Vizcaíno con la llegada de este nuevo vuelo proveniente del AIFA, que pues ayer se inauguró. El presidente de la Unión de Transportistas de Carga de Manzanillo y delegado de Conatram, Yaxel Nolasco, señaló que es necesario que el puerto aporte mucho más recursos para infraestructura en la ciudad. Esto fue lo que dijo.
3: Lo que queremos es que el puerto de Manzanillo siga creciendo y que siga teniendo esa sinergia, pero también esa paz, esa sincronización entre el puerto, entre la zona industrial, entre el sector empresarial, entre los actores portuarios y obviamente la sociedad civil, que es quien ellos representan. Entonces, avance con esa famosa comisión de puertos. Yo invitaría a los diputados a sentarse con esta asociación, con esta y con nosotros, con los actores portuarios, para ver qué alcances y qué avances se tiene. Yo en su momento platiqué con ellos. Y para decirles, oiga, para felicitarlos, porque al final de cuentas ya existía una figura que va a dar esa representación del puerto aquí en tema estatal. Sin embargo, pues no sabemos hasta ahorita qué avances tienen. Los he visto en reuniones con el director Asipona, los he visto en otras reuniones con otros actores portuarios, pero a mí me gusta saber qué avances. Digo, alguna de las prácticas que tuvimos es buscar la manera de cómo sacar un presupuesto del ingreso federal, de la recaudación de los impuestos, de los pagos de derechos que hacen todos y cada uno de los usuarios en el puerto de Manzanillo, y etiquetarlo para que sea un beneficio para el estado de Colima, no solamente para Manzanillo, porque al final de cuentas son otros 9 municipios que dependen de nuestro estado. Un recaudo de impuestos de las 50 que tenemos en el país, de la segunda, obviamente después de Laredo, una sola vez en el 2020 le ganó a Laredo en recaudación, cuando estábamos en época de pandemia. Sin embargo, nos hemos mantenido en segundo lugar. Yo creo que es un dinero muy fuerte que le ingresa al Estado, a la Tesorería de la Federación, y creo que lo más correcto es que también regresarle una parte proporcional al municipio y al Estado de Colima. Tan solo está el ejemplo de Jalipa Puerto, donde le quitaron la obra a una constructora porque estaba haciendo una pésima vialidad, y ahí está completamente abandonada, y estamos esperando que supuestamente ya está por sacar la nueva concesión de la nueva constructora. Eso lleva creo que un par de años y no se ha podido consolidar.
1: Es parte de lo que dicen los empresarios, un representante del empresariado de los transportes, que también ha sugerido pues que se establezcan horarios específicos para la circulación del transporte de carga, como ya sucede en otros lugares, como en Guadalajara, donde se tienen pues ventanas de horarios para el transporte de carga contenerizada, y que esto pues no se convierta también en un problema. Digo, ahora con la ampliación, obviamente que se tendrá un mayor número de camiones circulando, pero pues también mejoras en las condiciones que se tienen para el traslado. La diputada local manzanillense Andrea Naranjo declaró que viene próximamente un descuento para que los dueños de los vehículos de plataforma, los taxis de plataforma, se puedan poner al corriente.
4: Para esta semana.
5: Bueno, compartirles que derivado de diversas reuniones de trabajo que sostuvimos con organizaciones de choferes de plataformas digitales, el día de mañana estaremos discutiendo un dictamen de una iniciativa que quienes integramos la bancada Sigamos Haciendo Historia, Morena, PT, Verde, Nueva Alianza, presentamos con el objetivo de que se les pueda hacer un 40% de descuento en su incorporación para el permiso que otorga movilidad. Esto es con efectos a partir del día de mañana, así que muy contenta de compartirles que vamos a estar discutiendo en esta sesión ordinaria estos estímulos fiscales para choferes de plataformas digitales.
1: Y por cierto, ayer me estaban señalando que los conductores, un grupo de conductores de los taxis amarillos, tienen ya o están trabajando, tienen ya una aplicación que busca convertirse en una especie de alternativa, ¿sí? Porque pues, yo aquí en este mismo espacio lo he señalado en varias ocasiones, la desventaja en la que se encuentran ahora los taxistas amarillos con la facilidad que hay de pedir un vehículo a través de una aplicación, ¿no? Y yo creo que en los últimos, ¿qué? 3 años, lo he señalado, 3 años que he estado con ustedes aquí en el micrófono, que era necesario que se organicen los taxistas, que vean la forma de entrarle también a la competencia, pero también analizar lo que corresponde a la parte legislativa, ¿no? Hasta qué punto la ley les permite también operar de esa forma. Porque sabemos el tema de hacer sitio, el tema de, bueno, diversas situaciones o circunstancias que han venido en nuestra realidad y ahora han generado esta aplicación que se llama AV, E y Latina, B labial, Y, AV, así, AV Taxi Colima. Es una aplicación y yo creo que en próximos días vamos a platicar con los taxistas que nos cuenten de qué se trata, de qué manera les apoya, les ayuda, cuáles son las características, porque una de las cosas que como usuario de servicio de taxi, lo puedo decir, es la seguridad que te da el saber quién va conduciendo, ¿no? Los datos, el poder pagar con una tarjeta de débito, con una tarjeta de crédito, el tener más opciones, la ubicación, el saber que sí va a llegar el vehículo, que es otro de los problemas que se han tenido por muchos años. En aquel entonces le llamábamos radiotaxi, no en una, empresa en particular, sino en general, ¿no? Los taxis que les llamabas y entonces llegaban camionetitas verdes, ¿se acuerda? Y luego hubo un tiempo en que había unos coches también blancos que decían que eran del PT en aquel momento, no me acuerdo cómo se llamaba ese servicio, pero también no, entraron en competencia con los amarillos, decían que eran taxis piratas. Pero bueno, esto tiene que ir avanzando y ahora están trabajando ya a través de una aplicación que en próximos días estaremos platicando para que nos den más detalles de qué se trata. Y no estoy haciendo publicidad ni promoción, sino es otra de las opciones que hay en un servicio, pues, que es concesionado, un servicio público que es concesionado, como el traslado de personas en vehículos. Son las 8:47, tenemos una pausa, nuevamente volvemos con más aquí en Informe 24.
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1: Son ya las... faltan 10 minutos. 10 minutos para la... bueno, 9 minutos para las 9. Ya en la antesala del fin de semana, maestros, maestras, que están esta mañana, este día, en su consejo técnico escolar, el último antes de irse de vacaciones, y que ponen, postean en sus redes sociales que ya no están disponibles, ¿verdad? A pasarla bien, a disfrutarlo. Ojalá que este receso de verano, pues sea para compartir. Padres, hijos, salgan, vayan a la playa, al río, jueguen, lleven a los chicos a entrenar, llévenlos al curso de verano, al menos salgan al parque, compren una pelota, ahora que está de moda lo del mundial, jueguen, compartan, no sabe uno lo corta que es la vida en realidad y hay que aprovecharlo. Ya me puse hoy muy, ¿no? Pero bueno, de verdad que en esta oportunidad, en especial los maestros, porque mire, como profe, a veces uno ve a los maestros pues en el salón de clase y piensan que una vez sonando el timbre de salida se acabó la actividad. La verdad es que no. Hay evaluaciones, reuniones, planeaciones, o sea, hay todo un trabajo detrás que a veces los maestros pues conviven poco con sus hijos, ¿no? Los ven más dedicándose a otros niños. Y pues de verdad que estos periodos vacacionales sirven también para poder cambiar de actividades y dedicarles pues esos tiempos, esas actividades a los niños y a las niñas. Entonces, ojalá y de verdad los maestros, maestras que puedan descansar para regresar con mayor energía pues en el próximo ciclo escolar y pues bueno, a dar lo mejor de sí, ¿no? Que es la idea siempre. Oiga, pues ya en la parte final de Informe 24, por aquí se me extravió, ay, ya lo perdí, mi querido Bolis. Me estaban compartiendo una publicación, un post, ya ven que ahora se llama post, ¿no? Lo que uno coloca en las redes sociales, que habría sido emitido por la Federación de Fútbol de Ecuador, en el que señalan, ya ve que hubo señalamientos, incluso influencers, ¿no? Que decían que habían amenazado a la selección ecuatoriana para que perdiera. Bueno, unas situaciones ahí que luego las benditas redes sociales pues se vuelven también un factor de crítica por las publicaciones que se hacen. Y entonces dice, la Federación Ecuatoriana de Fútbol emitió un comunicado oficial en el que rechazó las acciones extrafutbolísticas registradas en la previa del partido de 16avos de final y confirmó que presentó un reclamo formal ante la organización del torneo. En el pronunciamiento señaló que este tipo de comportamientos se alejan de los principios de juego limpio, equidad y unidad que debe representar una Copa del Mundo. Asimismo hizo un llamado respetuoso a las autoridades competentes para que presten mayor atención a estos hechos y adopten las medidas necesarias que garanticen la integridad de los jugadores, cuerpo técnico e hincha de la selección ecuatoriana. Dice comunicado oficial, la Federación Ecuatoriana de Fútbol informa que absolutamente ningún jugador, cuerpo técnico ni directivo recibió amenazas de parte de ningún grupo u organismo mexicano. La FEF le pide fuertemente a nuestros medios y a nuestra gente que tenga seriedad y profesionalismo a la hora de hablar e inventar información sobre estos temas de extrema sensibilidad. Nuestros jugadores y cuerpo técnico actuaron con el mayor profesionalismo durante toda la Copa Mundial de la FIFA 2026. El rival fue mejor en todos los ámbitos posibles dentro de la cancha. Nosotros somos los únicos culpables de que a la selección ecuatoriana no le diera para pasar de fase. Están difundiendo este comunicado, que bueno, a mí por la forma en la que se publica me hace como que dudar, pero bueno, es lo que están presentando. que están publicando diversos medios por parte de la Federación Ecuatoriana de Fútbol. Oiga, para las personas que tienen negocio, para empresarios, emprendedores, fíjese que la Secretaría de Desarrollo Económico, la SEDECO, en colaboración con DHL Express, invitan al lanzamiento del Pymes Program, que se trata de una alianza estratégica para fortalecer a empresas colimenses mediante capacitación, vinculación, descuentos y nuevas oportunidades de crecimiento. El evento será el 8 de julio a las 11 de la mañana en el Centro de Convenciones del Complejo Administrativo de Colima, con registro previo gratuito. La SEDECO destacó que esta iniciativa permitirá a las micro, pequeñas y medianas empresas acceder a las herramientas para impulsar su competitividad, establecer alianzas estratégicas y ampliar sus oportunidades de negocio, por lo que invitó a las personas interesadas a registrarse y asegurar su participación, ya que el cupo es limitado. Entonces, próximo miércoles 8 de julio 2026, 10:30 de la mañana será el registro, a las 11 de la mañana inicia el evento, esto en el Centro de Convenciones del Gobierno del Estado. Es una colaboración de la Secretaría de Desarrollo Económico junto con DHL Express. Es un programa que busca fortalecer a pequeñas y medianas empresas colimenses. Y ya de salida me llegan mensajes. José Luis nos manda por acá una fotografía. Dice: hola, buenos días, donde quiera que estés, Dios te bendiga. Gracias, José Luis. El Chilatero de Acapulco dice: buen día, mi hermano, te saludo con el gusto de siempre. Que tenga un excelente fin de semana. Saludos también para el Boris. Ándale, ya eres Boris, ya no eres Boris. Aquí dice Boris, ni modo. Boris es francés, italiano, inglés. Fíjate. Sí, pareces inglés. Ay, que tengas un fin de semana feliz. Disfrútalo porque lo mereces, porque de todo corazón lo deseo para ti. Dice: feliz viernes. Te pareces al 007, ¿no? Chilatero. Y también Miguel Ismerio nos manda por acá. Dice: a veces quien menos tiene es quien más sabe compartir. Bendiciones. Muchas gracias por sus mensajes. Falta ya 2 minutos para las 9. México va a ganar. Será un buen partido. Hay que tener a la mano la medicina para la alta presión. ¿Qué más? No pasar momentos tan cardíacos, ¿no? El teléfono del cardiólogo también a la mano. A las 6 de la tarde. A partir de las 6 van a estar ya las transmisiones, entonces a disfrutarlo. Ahí vamos a estar también compartiendo a través de las redes sociales impresiones y demás, y aquí las leeremos también, como no, el día siguiente. Vamos a festejar todos el lunes aquí en Informe 24. Soy Edgar Torres Velázquez, a nombre de todo el equipo me despido. Muy buenos días, páselo bien.
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2: Ariana Grande en esta mañana sonando aquí en Super 98.9. ¿Cómo están, amigos? Hoy estamos totalmente en vivo, como siempre, desde cabina, en un día soleado común de la ciudad de Colima, hoy viernes 3 de julio del año 2026. Espero que estemos muy bien, que estemos motivados, porque por fin podemos decir que se viene el fin de semana, se viene un partido súper chido el domingo, y bueno, seguimos con la celebración, claro que sí, que tenemos posibilidades. Oigan, y bueno, pues hoy es viernes y tenemos muchas sorpresas para todos ustedes. ¿Por qué? Porque queremos que se vayan al cine, a Cinépolis Centralia, a disfrutar de una película muy chida, la que ustedes quieran. Son boletos digitales. Tenemos el día de hoy pases para regalar de 10 a 11 de la mañana. Vamos a regalar dos pases dobles. Fíjense que el otro día con Dani García, ahí pues ella regaló sus boletos diciendo que dijeran películas de animales. Bueno, pues el día de hoy la dinámica va a ser la siguiente. Tienen que participar con nosotros, pero ahora van a ser canciones que hablen de animales, ¿ok? Hay un chorro de canciones que hablan de animales, ¿ok? Que mencionan algún animal. Así que échenle coco, échenle creatividad y participen con nosotros para ganarse estos dos pases dobles para Cinépolis. ¿Qué tienen que hacer? Bueno, enviar un mensaje al 312-22-987-98. Es el primer paso, que nos agreguen al WhatsApp. Y tienen que enviar, por favor, hashtag me siento súper con Cinépolis Centralia. Eso es de entrada, que tienen que tener el mensaje, ¿ok? Después nos ponen, por favor, pues cuál es esa canción que habla de un animal, ¿ok? Así que hay un chorro, como les digo. Y bueno, pues manden mensaje desde ya. Tienen hasta antes de las 11 de la mañana para poder participar con nosotros. Y si no han mandado nunca mensaje a Super, pues es la perfecta oportunidad para que lo hagan. Y también de paso nos mandan por favor su nombre para poderlo registrar y que formen parte de la familia de Super. Empezamos esta mañana saludando a todos los que están con nosotros. Saludos especiales el día de hoy para Gaby Guerrero, para Litzy, para José Camacho, Francisco Karim y también a Mariel Hanay, que bueno, como siempre andan por ahí escuchándonos, quién sabe dónde, ¿verdad? Pero haciendo sus pendientes, trabajando, simplemente disfrutando el día de hoy. Les enviamos saludotes. Y bueno, pues hoy también recuerden que tenemos el pastel en Zona Super. Vamos a regalar ese pastel, pero ahorita les vamos a contar un poquito más para que se registren con nosotros. Y vamos a irnos con música. Vamos a escuchar a Katy Perry en esta mañana con esta canción que es totalmente de verano, California Girls, en Super 98.9.

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1: Son las 10 de la mañana con 20 minutos, continuamos escuchando Super 98.9 y atención porque se dice, se rumora que este año pues regresa Elton John aquí a Ciudad de México. Esto, fíjense que un banco aquí de México pues puso una publicidad en sus redes sociales en donde se ven pues las gafas famosas que usa Elton John y también pues una leyenda que dice... Una leyenda de la música regresa a México y nuestro estadio será testigo de una despedida histórica. ¿Cómo la ven? Lo que sí es que en septiembre se va a Brasil a dar un concierto y pues entonces quiere decir que en este 2026 probablemente a final de año podamos tener a Elton John aquí en nuestro país con un concierto de despedida. ¿A ustedes les gustaría ir? La verdad yo creo que sería épico poder asistir a este concierto. Oigan, bueno, pues muchas gracias a todos los que están con nosotros enviando mensajes para ganarse su pase doble para Cinépolis Centralia. Me gusta que el día de hoy los puse a pensar un poquito y que le echaran creatividad a sus mensajes para que participen con nosotros. Y por acá ya estamos recibiendo los primeros mensajes. Vamos a leerlos y vamos a también pues invitarlos a que sigan participando con nosotros al 312-22-987-98. Vamos con el primer mensaje que nos manda Marisol, que dice: me siento súper 98.9 con Cinépolis Central. Y a Marisol nos escucha en la comarca y una canción que nos dice es Bajo el Mar de la Sirenita. Oye, pues ahí está la primer participación. Muchas gracias, Marisol. A ver, por acá tenemos mensaje de Alfredo que dice: me siento súper con Cinépolis Centralia. Nos pone la canción de Te solté la rienda como al caballo blanco, le solté la rienda de José. Ese mensaje es de José Alfredo Ortiz y nos escucha de Jardines de la Villa. Muchas gracias, ya estás participando. Por acá Mauricio nos manda mensaje que nos pone: me siento súper con Cinépolis Centralia y una película que me gusta es la del Libro de la Selva. Mi querido Mauricio, el día de hoy estamos pidiendo que nos envíen una canción que hable de animales, ¿ok? Te voy a dar chance de que edites tu respuesta y que nos envíes, por favor, la respuesta correcta para que puedas participar. Por acá, saludos a Javier Escobar, que está correcta su información. Él nos dice Gato Viudo de Chava Flores y nos manda saludos desde el Milenio. Oye, esa canción hace mucho que no me acordaba de ella. Cuando la luna se pone re grandota como una pelotota. Sí, sí, ya sé cuál es esa canción. Saludos para ti, Javier. Por acá, Eli Gallardo nos manda una canción que habla de animales y está correcta la información de Eli. La canción que nos pone es la de Gavilán o Paloma, que por cierto ahí la escuchamos en Latitud 98.9 en su versión rock, así que está muy correcta tu información. Y vamos ya con el último mensaje antes de irnos con la siguiente canción y ahorita seguimos con sus mensajes. Dice: buen día Carlos, me siento súper 98.9 con Cinépolis Centralia. Correcto. Ella, Nadia, nos puso un chorro de canciones que hablan de animales. La verdad es que se la rifó, pero vamos a tomar nada más una respuesta de una canción y es... vamos a tomar la de El Oso Panda. Perfectísimo. Oigan, bueno, yo también les puedo participar. Puedo participar aunque no me ganen los boletos. Bueno, yo voy a participar con la canción de El Gallito Feliz de Cristian Castro. ¿Cómo la ven? Ahí está, para que ya... ya no manden mensajes con esa canción porque ya la elegí yo, ¿eh? Aunque no me ganen los boletos, no importa. Bueno, vamos en este momento con más música. 312-22-987-98. Voy a seguir esperando sus mensajes con sus participaciones de animales en canciones. Y nos vamos a ir con la siguiente canción, que es con los Backstreet Boys. Esta canción se llama As Long As You Love Me. Las 10:24 en esta mañana de viernes aquí en Super. Me siento Super 98.9.

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2: Ya solo faltan 22 minutos para que den las 11 de la mañana. Continuamos con más aquí en Super 98.9. Y muchas gracias a todos los que están enviando y participando por sus boletos para Cinépolis Centralia al 312-22-987-98. Por acá saludos para Oscar Anguiano, que nos manda la canción de La Vaca Lola. Correctamente, Me Siento Super 98.9 en Cinépolis Centralia. Ya estás participando con nosotros, Oscar. Saludos por acá para Imelda Radillo, que nos pone: Carlitos, buenos días, ¿cómo te va? Muy bien, gracias a ti. Qué gusto escucharte y Me Siento Súper 98.9. Muchas gracias, Imelda, saludotes. Por acá saludos para Mariel Janay, que está participando para los boletos para el cine con la canción de La Gata Bajo la Lluvia y nos escucha en la reserva. Muchas gracias. Saludos para ti, Mariel. Saludos para Pepe, que quiere participar por los boletos para el cine con la canción del Pollito Pío. Ay, qué bonito. Oye, también saludos a Martín Saucedo, saludotes. Gracias por escucharnos. Él está participando también con la canción de La Gata Bajo la Lluvia, ¿ok? De preferencia envíen canciones que no sean repetidas, por favor. Pero de todos modos se les voy a valer y van a estar participando los que ya repitieron. No hay ningún problema. Saludos por acá para Maffer, que nos manda por acá correcto el código. Me Siento Súper con Cinépolis Central. Y a la canción que quiere poner para participar, la del Gato Volador. Muchas gracias. Saludos para Erendira Gutiérrez, que nos manda por acá su participación. Nos escucha en Santa Sofía con la canción de Gatos en el Balcón de Fey. Perfectísimo, esa no la han dicho. Muchas gracias, perfecto. Saludos por acá para Manuel Cantú, que está escuchando súper. Saludos para Mauricio Ríos, que quiere participar por los boletos con la canción del Tiburón de Proyecto 1. Perfectísimo, gracias. Por acá vámonos ya con los últimos mensajes que me han llegado para Ignacio Gallardo. Nacho, saludos, que quiere participar con la canción de Los Palomos de Casaron de Cricri. Saludos a Nacho Gallardo, ahí está. Saludos a Ernestina también, que anda con nosotros. Ella nos pone la canción de Black Dog, órale, en inglés y toda la cosa, de Led Zeppelin. ¿Cómo estás, Ernestina? Que tengas un bonito fin de semana. Saludos por acá también para Rosa Cruz, que nos escucha desde Suchitlán. Ay, qué bonito Suchitlán, ir a desayunar por allá, disfrutar del clima tan hermoso y tan chido que tenemos por allá. Saludos con la canción de Gato Triste y Azul de Roberto Carlos. Gracias. Saludos para Consuelo, que está escuchando súper. Y ahorita va a poner, estoy segura, una canción que hable de animales para que esté participando. Y por último nos vamos con Sergio, que quiere participar con Gavilán o Paloma de la colonia Linda Vista. Bueno, ya en el siguiente bloque vamos a decir quiénes son los dos afortunados ganadores. Ya nos puso por acá Consuelo que quiere la canción de Los Tres Cochinitos de o El Oso Carpintero. Muchas gracias, es correcto. Así que a todos los que enviaron mensaje, esténse pendientes porque en el siguiente bloque ya vamos a decir a los dos ganadores. Vámonos con esta canción, es con No Doubt, se llama It's My Life. Solamente 19 minutos para las 11 de la mañana. Estás escuchando Me Siento Súper 98.9.

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0: Ya solamente faltan 10 minutos para que den las 11 de la mañana. Continuamos con más acá en Super 98.9. Y oigan, muchas gracias a todos los que participaron con nosotros para ganarse los boletos para el cine. Yo sé que ustedes están también emocionados como nosotros, porque el partido es el domingo y porque hay muchas películas buenas y porque estoy en el fin de semana. Y bueno, así que nosotros compartimos su alegría y su emoción. Y ya tenemos para acá los ganadores. 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Bueno, pues ya nos vamos, amigos, muchas gracias por estar con nosotros y vamos a mandarles saludos a todos los que participaron, pero en especialmente a... Ahí les van los ganadores. Felicidades a Rosa Cruz, que ella fue la fabulosa primer lugar de esta lista, fue la que primero salió en nuestra app de sorteos. Y también queremos felicitar muy especialmente a Consuelo Argüello, que también se ganó, fue el segundo que salió en la lista, así que ellas dos se van a ir al cine totalmente gratis, cortesía a nuestros amigos de Cinépolis Centralia. Y recuerden que los boletos son válidos de lunes a viernes en formato tradicional y nosotros se los enviamos en forma digital. Oigan, ya nos vamos y ya está por aquí acá en cabina, y que viene súper guapa como siempre, Dani García, que nos va a traer la zona súper del día de hoy.
1: Como siempre, como Belinda.
0: ¡Eso! Y bueno, recuerden que hoy también hay ganador de pastel para que se estén al pendiente. Y yo me despido, yo los espero el día de mañana a partir de la 1 de la tarde. Recuerda que somos Grupo Dirama Comunicaciones, estamos conectados contigo y nos vamos a despedir con la siguiente canción. Cuídense mucho, me siento súper 98.9.

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3: Muy buenos días, ¿cómo les amaneció en este viernes sabroso, viernes 3 de julio de este 2026? Yo no sé si les pasa a ustedes, a mí sí me ha estado pasando estos últimos días que siento como que las horas van como más lentas, no sé por qué. Así como de esas veces que te apuras y dices, ¿cómo que apenas son las 8? Así como que me ha pasado. Y hoy justo me pasó eso también, tenía esa sensación. Y hay gente que dice al revés, que dice que sienten que está pasando mucho más rápido el día. Yo siento que está pasando mucho más lento, pero bueno, la cosa es que me da muchísimo gusto saludarlos. Es viernes, para mí siempre los viernes, y lo digo, es mi día favorito de la semana. Siento como que cambia la vibra totalmente, como que siento que andas en la chorcha en el trabajo, como que ya sabes que viene el fin de semana y andas haciendo planesukis de qué es lo que va a suceder. Luego a nosotros nos pasa que tenemos el viernes para entregar también el pastel delicioso de Pastelerías Claudette para el super cumpleañero o cumpleañera de la semana. Mucha información también, buena música. Entonces, señoras y señores, pues mucho que disfrutar de este viernes, ya viene este fin de semana. Así que qué gusto saludarlos, saludo a Carlitos Topete que se encuentra en los controles, que está muy aferrado a defender a Belinda después de que se equivocó. Oye, le tocó entregar el trofeo. Ahí va y toda la cosa, la entrevistan y por respeto a la afición, te aprendes las frases. ¿Sí o no, Carlitos? Se me voy a pelear contigo al aire. ¿Cómo estás, Carlitos? Abre tu micrófono, no te hagas. Quiero saber tu opinión respecto a la equivocación leve, que ya obviamente Belinda ya le está dando la vuelta ahí en sus redes sociales. ¿Cómo estás, Carlitos?
4: Sí, muy bien, muy contento ya.
3: Sí.
4: ¿A que sí? Sí, es que pues ya saben que ahorita está lo de y sí, ¿no? Entonces le preguntaron a Beli qué show.
3: No, y ella le preguntaron, o sea, que cómo veía, no sé qué, y ella dice, no, me encanta todo lo que hacen, las frases, ¿cómo va? ¿A que sí? Y entonces ya el cuate que la estaba entrevistando le dice, y sí, ah, y sí, ¿no? Entonces ya salieron un chorro, agarraron el audio y la traen de bajada, de carrilla, ¿no? La verdad que no es como de mala onda, pero pero mira, está como cuando se cayó, ¿te acuerdas que en el desfile de moda se cayó?
4: Eso, lo convirtió en algo positivo.
3: Siempre es eso, Belinda, por eso me cae bien. Pero por respeto, me aprendo la frase, ¿sí o no? Sí. Ella es la primera que dice eso y además, ¿te acuerdas que todavía hoy en día la gente saca esa frase, ¿no? Por respeto al cantante, me aprendo, o al escritor, al compositor, me acuerdo cómo dijo exactamente, ¿no te acuerdas? Ahorita la buscamos, pero sí, pero dijo, me aprendo la letra, no le cambio la letra, ¿no? Entonces, mi Beli, ni modo, caíste en las redes de las redes, ¿no? Gracias, Carlitos. Oigan, ¿con qué vamos a iniciar el día de hoy de musiquita? ¿Con qué quedamos? ¿Con Pink? Ah, no, que con Pink me dijiste, que con Taylor, ok, ya, vamos a empezar con Taylor, que por ahí dicen, ¿será verdad? ¿Pero está confirmado? ¿O ya hay mucha cosita como que hay mucho indicio de que ya se casó, de que se casó y que va a haber fiestón loco durante el fin de semana por el enlace de Taylor Swift? Ahorita echamos el chal sabroso con eso. Por lo pronto, arrancamos con la música. Bienvenidos, bienvenidas a Zona Super de Super 98.9.

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2: La selección española no tuvo ningún problema para pasarle por encima a su similar de Austria 3-0, con anotaciones de Oyarzabal en dos ocasiones y una más de Porro. Por su parte, en lo que sí fue un duelo muy cerrado, Portugal eliminó a Croacia 2-1 con gol en tiempo de compensación de Ramos, en tanto que previamente habían anotado Cristiano Ronaldo por los lusitanos y Perišić por los croatas. Y en el partido que cerró la jornada, Suiza venció 2-0 a Argelia con goles de Embolo y Endoye. Grupo Audiorama Comunicaciones trajo para ti la cápsula mundialista de hoy.
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0: Oigan, ya estamos de regreso. 312-22-987-98 es nuestro WhatsApp para estar en contacto directo. Así que bueno, los invitamos a que se queden con nosotros para disfrutar de muy buena música. Y además, ¿sabes qué? Vamos a hablar en un ratito más de los estrenos de cine, porque obvio ya llegó esta película que todo el mundo queremos ver, que es Los Minions. Así que ahorita vamos a platicar de eso. Por lo pronto, nos vamos a ir echando chal porque hay información de los espectáculos.
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0: Oigan, pues hoy se estrena Confession 2 de Madonna, este álbum que de alguna manera hace un homenaje a los inicios de su carrera, donde bailaba, de alguna manera también como una catarsis de todo lo que vivió a nivel familiar, todo, ¿no? Ahí es donde vamos a escuchar las colaboraciones con Sabrina Carpenter, con su hija, con Lola León. Entonces, bueno, creo que es un álbum que trae mucha expectativa. Ya Madonna, a través de sus redes sociales, obviamente nos ha dejado ver, pues ahí, tanto en las portadas como un poquito de lo que ella ha estado haciendo. Y bueno, pues la verdad es que creo que es una artista que siempre estuvo adelantada a los tiempos, ¿no? Desde que salió siempre fue como un artista que dijo, a ver, esto soy yo, dentro de su rebeldía y demás, en su manera de hacer las cosas, cuando la censuraban, cuando sacó su libro, cuando sacó, o sea, la verdad es que siempre fue alguien que para muchos era un artista irreverente, pero sin duda alguna creo que marcó también algo importante dentro de la historia musical y pues que solamente ha ido generación tras generación. Creo que eso es lo que hay que resaltar también, ¿no? Y que hoy en día sigue teniendo pues un lugar importante dentro de la música. Bueno, pues hoy lanza esta producción, Confession 2, es un álbum, como dice ella, con libertad y conciencia. Y y bueno, vamos a ver qué sucede, vamos a escuchar detenidamente la producción completita, pero imagínense nada más la magia. Oye, ayer que hablábamos, que le decía yo a Carlitos, oye Carlitos, me dijo, no había nacido cuando eso pasó. Bueno, en 1978 que Madonna se cambió a Nueva York, que a lo mejor también muchos no habían nacido, otros teníamos poquito también de haber nacido, y buscar hacer una vida, una carrera junto con todos sus sueños, ¿no? En la danza contemporánea, un lugar importante obviamente para estar dentro de estos lugares, lo que ella quería básicamente en la danza, y en los inicios de los 80 en una ciudad que la verdad era tremenda, ¿no? En todo, políticamente hablando, con muchas crisis, en fin, un tiempo realmente complicado, pero bueno, pues también creo que ella pues le entró al toro por los cuernos y la verdad es que ha hecho una carrera muy importante. Así que pues hay que tener en cuenta que esta producción hoy ya se lanzó. Si tienen oportunidad, pues escucharla. Nosotros la vamos a escuchar detenidamente y daremos obviamente nuestra opinión, pero sí creo que para la cantante Confession 2 no solamente es un disco, como les decía yo, es un homenaje a estos primeros años de la industria para ella, ¿no? Cómo llegar a los escenarios, cómo se ha mantenido, el hambre de querer ser alguien importante dentro de esta industria, que sin duda alguna lo logró y estar obviamente comprometida todos los días con su público. Pues vamos a escuchar algo de lo que pues Madonna nos mostró en su momento y que obviamente marcó y sigue marcando algo importante en la música. Aquí está Madonna, esto se llama Vogue, a través de Zona Super en Super 98.9.

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las 11:37, 11:37, 312-22-987-98 es nuestro WhatsApp para estar en contacto directo. ¿Y saben qué estoy haciendo en estos momentos? En estos momentos estoy entrando a mi aplicación de Cinépolis en mi teléfono, que se me hace súper práctico. Y lo que voy a hacer es checar las películas porque, pues obviamente quiero checar la cartelera. Claro que quiero ir a ver los Minions que ya están, Minions y Monstruos. Ya están en Central, hay un chorro de horarios desde las 12 del mediodía hasta las 9 de la noche, casi cada media hora hay, ¿eh? Así que, o cada hora. Hay a las 12, 12.30, 12.50, 2.20, 2.50, 3 de la tarde y de ahí para el Real. Y bueno, eso es en español. Y si ya la quieres subtitulada, si ya eres muy de caca, a las 7.40, ¿ok? A las 7.40, ahí está esta película que todo el mundo estábamos esperando. Obviamente sigue en cartelera la película de Toy Story 5. Entonces, si no han tenido oportunidad, pues láncense a ver la película. Está también la película de Supergirl. No es cierto. Supergirl está también el Día de la Revelación, para que también se den una vuelta por allá. Fíjate que esta película, que ya está en cartelera, la película de Engendro, yo vi los cortos un día que fui a ver una película y dije... O sea, se ve interesante. No me gustan este tipo de películas, la verdad, de terror. Pero me quedé con la duda. O sea, se me hizo muy buen tráiler, pues, el que presentaron. Entonces, bueno, para los que les gusten las películas de horror, está la película de Engendro, está la película de Obsesión, que sigue viendo comentarios positivos también para los que les gusta este género de películas, pues ahí está. Y eso es lo que hay en cartelera para que se den una vuelta por allá. Y bueno, ya hay obviamente mucha emoción porque ya la siguiente semana le toca a Moana, ¿no? Entonces, bueno, pues hay películas chidas para que se den una vuelta por allá a Cinépolis, ¿ok? Bueno, nos vamos con más música. ¿Con qué quedamos? Ah, sí, cierto. Vámonos con Los Ángeles Azules y Emilia con esta rolita, porque pues es viernes, nada más por eso. ¿Cómo se llama la canción? Perdonarte para qué, sí, cierto. Perdonarte para qué. Aquí están Los Ángeles Azules y Emilia a través de Zona Súper en Súper 98.9.

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Oigan, yo creo que hay que ir a ver a los Minions, ¿no? Y para poder ir a ver a los Minions, pues necesitamos boletos. Y nosotros tenemos boletos para que ustedes vayan a ver los Minions. O cualquier película que quieran. ¿Les late? Así que vamos a regalar boletucos, pases dobles, para que se vayan a Cinépolis Central y a disfrutar de la peli que ustedes quieran, a la hora que ustedes quieran, de lunes a viernes, ¿ok? Y bueno, ya hablamos de las de lo que hay en la cartelera, entonces creo que hay muy buenas películas que pueden aprovechar para darse una vuelta. Así que esperen que den las 12 del mediodía para decirles cuál es la dinámica y puedan participar con nosotros. Oye, por cierto, saludos a Nadia Gallardo, dice, ¿qué tal, Dani? Buen día, hoy toca descansar, lavar, descansar, hacer despensa, descansar. Con lo poco que dice que sé de Madonna, puedo decir que mis respetos. Saludos. Gracias, Nadia. Hace ratito que estábamos platicando de Madonna y este nuevo lanzamiento. Oigan, pues entonces estén pendientes porque en un ratito más vamos a decir cómo se pueden ganar ustedes estos pases dobles. Y también en un ratito más vamos a conocer quién es el ganador o ganadora del super cumpleañero o cumpleañera de la semana. Vámonos con Dracula, dice Carlitos. 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

0: Oigan, pues vamos a regalar pases dobles para que se vayan a Cinépolis Centralia. Entonces, como esto se trata de los Minions, pues queremos que nos digan al menos tres nombres de los Minions. ¿Pero qué crees? Que necesito que me manden un audio hablando en el idioma de los Minions. ¿Que todo mundo hablamos o no? Carlitos, ¿tú cómo hablarías como Minion? Ponle, ponle. No, no, abre tu micrófono, pues así como. ¿Cómo? ¿Cómo sería tu mensaje? Me siento súper.
1: 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Papoy, papoy, papoy.
0: Algo así de maravilloso como lo hizo Carlitos. Me siento súper 98.9. Nos dicen, nos hablan como hablan los Minions y nos dicen al menos tres nombres de Minions, ¿ok? Está súper fácil, sí se lo saben, ¿ok? Y ahora, oye, ni mo que no. Ni que no investiguen. Pero sí queremos que nos hablen como Minions, ¿ok? Así que manden su mensajito de WhatsApp al 312-22-987-98. Ay, dudé si estaba dando otro teléfono. ¿Qué tal que andaba dando el mío? 312-22-987-98. Recuerden mandar audio, me siento súper 98.9. Háblenos como Minions y díganos, por favor, al menos tres nombres de estos hermosos y tiernos personajes, ¿ok? Vámonos entonces con música, vámonos con música. Las 12 ya con 12 minutos. 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

0: Ya son las 12:22, 12:22, 312-22-987-98, nuestro WhatsApp. Estamos recibiendo sus mensajitos y esperando también a que se animen, quítense la pena. Es más, vamos a regalar un pase familiar para que se vayan todos. Pues, ¿cómo nomás van a ir a ver dos, los Minions? No, hombre, pase familiar para que se vayan a disfrutar de esta excelente película que ya está en cartelera, que se antoja, obviamente, para ver en familia y divertirse juntos. Entonces, pase familiar, ¿qué tienen que hacer? Mandar mensajito de WhatsApp, bueno, de audio, al 312-22-987-98. Nos dicen el hashtag me siento super 989 en Cinépolis Centralia. Y nos dicen como Minions por lo menos tres nombres de estos personajes tan queridos. Fíjate, en un inicio, cuando salió mi villano favorito, esta película en realidad, pues se trataba de mi villano favorito. Él era el protagonista de la historia. Jamás pensaron que estos personajes que salían de repente como un extra, porque en realidad eso eran, salían pues muy poco en la película, así haciendo sus travesuras y demás, pero se trataba de las niñas, de ¿cómo se llama? Ay, se me fue el nombre, Gru, de Gru y demás. Y de repente jamás pensaron que los iban a rebasar los Minions, hasta ya después, obviamente, tener sus propias películas. ¿Querías decir algo, Carlitos?
1: Dani, hazle tú como Minion. A ver, ¿cómo lo pedirías tú?
0: ¿Cómo lo haría yo? Así diría como tú, que dijiste, papaya, papaya. Me encantan los Minions, me parecen súper divertidos, súper creativos. Me encanta uno que siempre está haciendo como tonterías y le dan unos catorrazos. Y hay otro como el intelectual, o sea, tiene sus propias personalidades, sus propias maneras de ser y también pues sus nombres. Así que, por favor, si quieren participar con nosotros, pues así háblenos, ¿no? Como Minions, que está divertido para irnos a ver la película. Pase familiar. Entonces, ahí está la invitación. 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Ah, no, Nadia, no nos andes borrando mensajes, ¿eh? A ver, déjame ver por acá. Jimmy mandó un mensajito.
2: 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Estuvo Kevin y Bob. Banana.
0: Gracias, Jimmy, por estos momentos maravillosos. Muchas gracias. Ya estás participando por tu pase, pase familiar quedamos, ¿va? Oye, Nadia nos eliminó un mensaje, pero ya nos mandó otro, ahí va.
3: Me siento súper 98.9 con Cinépolis Centralia. Soy Nadia Gallardo Covarrubias, los personajes son Bob, Stuart, Kevin, que es el líder.
4: Y quiero ir al cine. Banana. Banana, banana.
0: Ándale, banana. Gracias, Nadia. Está bien, miren, así pueden dar sus datos para que no les dé tanta pena y al final, pues ya hablan como Minion. O sea, está fácil. Ahí está. Ya están participando para que manden sus audios. Vámonos con música. Ya son las 12:26. Me asustaste. Aquí está Kenia Oz, por supuesto, para que la disfruten a través de Zona Super en Super 98.9.

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6: Les saluda Edgar Torres Velázquez, estas son las noticias. La tarde de este jueves, la gobernadora de Colima, Indira Vizcaíno Silva, al recibir el vuelo inaugural de la ruta de Ciudad de México desde el Aeropuerto Internacional Felipe Ángeles a Manzanillo de la línea Viva Aerobús, destacó que es un objetivo cumplido de su administración estatal. Indira Vizcaíno enfatizó que el siguiente paso es promocionar la nueva ruta Manzanillo-Ciudad de México para que las y los colimenses conozcan esta alternativa y la utilicen, permitiendo que el proyecto crezca como se planteó. Jorge Padilla Castillo, subsecretario de Turismo, celebró que por fin se concretara este objetivo, destacando la excelente ocupación del primer vuelo con 163 pasajeros a bordo, lo que representa cerca del 90% de la capacidad del avión, calificándolo como un excelente augurio para arrancar esta ruta. Walter Castro Novelo, director de comunicación corporativa de Viva Aerobús, calificó como histórico el vuelo inaugural AIFA Manzanillo,

0: problemáticas que llevaban hasta 2 años sin solución, como el bache de la J. Merced Cabrera en la colonia Punta Diamante. Las 4 jornadas de bacheo de la diputada de Morena, Karen Jurado, han sido pagadas con recursos propios de la legisladora y han impactado de forma positiva en distintas colonias y puntos del municipio, como la avenida Niños Héroes, en donde se repararon 100 baches. En la colonia Punta Diamante se atendieron 17 y 25 en el centro de la villa, sumando un total de 142 baches que ya no significan un problema para las y los ciudadanos. Hasta aquí la información, le saluda Edgar Torres Velázquez.
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3: La selección española no tuvo ningún problema para pasarle por encima a su similar de Austria 3-0, con anotaciones de Oyarzábal en 2 ocasiones y una más de Porro. Por su parte, en lo que sí fue un duelo muy cerrado, Portugal eliminó a Croacia 2-1 con gol en tiempo de compensación de Ramos, en tanto que previamente habían anotado Cristiano Ronaldo por los lusitanos y Perišić por los croatas. Y en el partido que cerró la jornada, Suiza venció 2-0 a Argelia con goles de Embolo y Endoye. 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
1: Eso, y ¿qué creen? Ya tenemos en la línea telefónica a la super cumpleañera ganadora de esta semana. Se trata de Karen Inés Radillo. ¡Hola!
2: ¡Hola! ¡Me siento súper 98.9! ¡Muchas gracias, Dani!
1: ¡Ay,
2: no,
1: Karen!
2: ¡Me siento súper increíble! ¡No!
1: Oye, sí te escuchas muy contenta y nos da muchísimo gusto eso, ¿eh?
2: Sí, no, sí, es que dije, ¡ay! No me van a hablar.
1: Claro, claro.
2: Y de repente ve la llamada y dije, ¡ay, ahora me siento súper increíble, 98.9, muchas gracias por sus dinámicas y que nos den chance de participar y todo, y como es para mí, me siento muchísimo.
1: Oye,
2: más
1: eso increíble. Te iba a decir, porque checando los mensajitos nos dimos cuenta que tú te autorregistraste, lo cual nos da muchísimo gusto.
2: Sí, porque dije, tengo que tener mi pastel sí o sí.
1: Ah,
2: dije,
1: mira.
2: Como va a ser el domingo, dije, bueno, yo creo que se puede adelantar al viernes.
1: Oye, además, pues qué chido. Sí, para que celebres hoy, el sábado, el domingo, todos los días.
2: Sí, muchas gracias.
1: Gracias a ti, Karen, gracias
2: saludos
1: por escucharnos.
2: Saludos, Carlitos, a todos, a los radioescuchas, y sigan participando.
1: Gracias, Karen, te mandamos un abrazote, de verdad deseamos que pases tu súper cumpleaños, súper divertida, emocionada, apapachada, y por toda la gente que te quiere, y por supuesto, te mandamos un abrazote por parte de todo el staff de Súper.
2: Muchas gracias, buen día. Saludos.
1: Buen día, bye. Gracias. Ahorita te mandamos toda la información ahí en tu WhatsApp, ¿va?
2: Perfecto, gracias.
1: Órale pues, bye.
2: Bye.
1: Bueno, pues ahí está nuestra ganadora de este pastel maravilloso de nuestros amigos de Pastelerías Claudette. Y pues ya con esto ya nos despedimos, ¿verdad? Ya nos vamos, pero ¿qué crees? Tenemos todavía los ganadores. Me voy para allá.
3: Órale,
1: ¿sí?
3: Bajas.
1: Ahí voy. Nos venimos del otro lado del estudio. Esto sí aplica, ¿eh? Porque sí me eché una carrerita para el otro lado de la cabina. ¡Ah! Dejé mis lentes, pero bueno. Oigan, recibimos otro audio más por acá. Y ya, un chorro más bien, un chorro de audios que recibimos. Ahí está.
4: Ah, está, te siento súper 98.9 en Cinepolis Centralia. Los nombres de los Minions somos Bob, Stuart y Kevin.
1: Oigan, pues ya ahí está. Muchas gracias a todos los que participaron con nosotros. No pudimos poner todos los audios por el tiempo, pero ya tenemos aquí ganador. Se trata de Pepe Espino, así que muchas felicidades. Gracias a todos los que participaron. Se lleva su pase familiar. Ahorita se lo mandamos directamente a su WhatsApp para que vayan a ver los Minions el día de hoy. Recuerden que estos códigos, los que se ganaron ya, sus códigos son válidos del 15, bueno, a partir del 15 de junio al 15 de julio, y de lunes a viernes, la película que ustedes quieran a la hora que quieran, ¿ok? Pues ya nos vamos, gracias por acompañarnos, gracias Carlitos Topete en los controles, mi nombre es Dani García, recuerden que a la 1:24, Informe 24, a las 3 de la tarde, Super Clásicos, a las 5 de la tarde, La Super Rocola, y a las 7, Shalala. Mañana, como es fin de semana, que deseo que pasen un gran y súper fin de semana, tempranito a las 6 de la mañana está Buena Vibra con Gaby Cantero, a las 9 de la mañana los Superclásicos con Eric Guzmán, a la 1 de la tarde Carlitos Topete los estará acompañando con muy buena música de 1 a 3 de la tarde, ¿ok? Pásenla súper bonito, cuídense mucho por favor, ya huele a sopa, les mando costal de besos, chao.

0: que el que se va a la villa, aquí te apartamos tu lugar. 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Hasta mañana, bye bye.
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4: Les saluda Edgar Torres Velázquez, estas son las noticias. La gobernadora de Colima, Indira Vizcaíno Silva, habló con estudiantes sobresalientes próximos a egresar de preparatoria a través del conversatorio Conoce a tu Gobernadora este jueves en Palacio de Gobierno, a quienes exhortó a asumir un compromiso mayor con la sociedad por las opciones educativas frente a otros jóvenes. La Secretaría de Infraestructura, Desarrollo Urbano y Movilidad informa que este sábado 4, domingo 5 y lunes 6 de julio habrá de nueva cuenta un cierre total nocturno en el tramo carretero conocido como La Salada por los trabajos de modernización del corredor logístico Colima-Manzanillo. La suspensión de la circulación se llevará a cabo desde las 0 horas, o sea la medianoche, hasta las 5 de la mañana. Los vehículos de carga pesada deben transitar exclusivamente por la autopista en ambos sentidos, mientras vehículos ligeros deberán utilizar la carretera libre La Salada y rutas alternas también en ambos sentidos. Con la campaña itinerante Bacheando la Villa de la diputada de Morena, Karen Jurado, se han logrado vialidades más seguras en Villa de Álvarez, atendiendo problemáticas que llevaban hasta 2 años sin solución, como el bache de la J. Merced Cabrera en la colonia Punta Diamante. Las 4 jornadas de bacheo de la diputada de Morena, Karen Jurado, han sido pagadas con recursos propios de la legisladora y han impactado de forma positiva en distintas colonias y puntos del municipio, como la avenida Niños Héroes, en donde se repararon 100 baches. En la colonia Punta Diamante se atendieron 17 y 25 en el centro de la villa, sumando un total de 142 baches que ya no significan un problema para las y los ciudadanos. Hasta aquí la información, le saluda Edgar Torres Velázquez.
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Soy Francisco Buenrostro y este viernes 3 de julio, cerrando la semana y prácticamente iniciando este mes, le damos la más cordial bienvenida a este espacio informativo que se transmite en cadena estatal.

0: al señor Eric Guzmán. Y en la Max, en el 105.3 en el Valle de Tecomán, en la operación Jaime Eduardo González Pita. Asimismo, le invito a que nos siga a través del streaming en la aplicación de audiorama.mx y en el Facebook Live, en la fanpage de Facebook de Informe 24 Colima. Nuestro número de WhatsApp el día de hoy en la cabina de La Bestia Grupera 93.7 Manzanillo es el 314-157-6037. 314-157-6037. Y vamos iniciando rápidamente con una llamada que tenemos ya aquí en la línea telefónica y que me da muchísimo gusto saludar al subsecretario de Turismo en la entidad, Jorge Padilla Castillo. Subsecretario, qué gusto saludarle. Muy buenas tardes.
1: El gusto es mío, Paco, qué gusto escucharte, muchísimas gracias siempre por el espacio, Paco, buen viernes para todas y todos.
0: Sí, bueno, pues ahora sí que se valora todavía más, como siempre te lo comento, la comunicación, por la gran cantidad de trabajo que has tenido, que tienen pues obviamente todas las dependencias, pero particularmente esta encomienda del turismo, vaya que tiene mucha actividad, más desde luego con la llegada del nuevo vuelo Manzanillo AIFA Manzanillo, que el día de ayer arribó al puerto.
1: Sí, estamos muy contentos, Paco, porque después de un trabajo de varios meses, desde esfuerzos de carácter técnico y también de comunicación y de colaboración entre el Grupo Aeroportuario del Pacífico, Viva Aerobús y el gobierno del estado de Colima, podemos ya llegar a la fecha que tanto habíamos esperado, de que por primera vez Viva Aerobús, la línea de bajo costo, de tarifas flexibles, vuele al estado de Colima, y lo hizo el día de ayer, además con muy buena ocupación, Paco. Es un avión que trae 186 plazas y que venía ocupado con 163 pasajeros, lo que nos da muchísimo gusto, prácticamente el 90% de ocupación para el vuelo inaugural, que estará viniendo a Manzanillo todos los martes, jueves y domingo, empezando el día de ayer. Y pues este tema de que es de bajo costo nos abre una perspectiva importantísima, por supuesto que favorece a todas las industrias, pero desde el punto de vista turístico es muy importante el concepto tarifario. Cuando un turista toma una decisión de viaje, claro que cuánto le cuesta llegar a destino es uno de los factores más importantes, y nos da muchísimo gusto compartirles para un cálculo primero que de Manzanillo al AIFA y al AIFA de regreso puedes encontrar vuelos redondos con Viva Aerobús a partir aproximadamente de $2,000. Y la importancia del AIFA volando con Viva Aerobús radica en que desde ahí puedes volar a más de 30 destinos nacionales e internacionales, lo cual nos abre una perspectiva importantísima para Manzanillo.
0: No, y esto que comentas también, creo que no es casualidad que sea justamente previo o prácticamente ya en la temporada de verano, lo cual sí, pues también va a sumar mucho.
1: Definitivamente el esfuerzo fue diseñado y planeado para arrancar justamente en los primeros días del verano, por lo que estamos anticipando muy buenos resultados. Todo esto sigue acompañado de campañas de promoción y difusión permanentes, cada vez más robustas, cada vez más intensas, en nuestros mercados emisores más importantes, en Jalisco, en el Bajío, en Ciudad de México, y ahora estamos haciendo un esfuerzo también importante para acompañar la promoción de este vuelo, que por lo que te comparto hace un momentito en términos de ocupación, está teniendo sus resultados. Todo esto acompañado además de que en el estado de Colima el turista cuando venga se encuentre con experiencias diversas, entretenimiento a lo largo y ancho de todo el estado. El año pasado, 2025, lo cerramos con 61 experiencias, Paco. Recordar que cuando llegamos en el 2021, la dependencia turística solamente tenía Manzanillo se ilumina, era el único evento que acompañaba, que de alguna manera impulsaba. El año pasado lo cerramos con 61 diferentes experiencias. Y te platico tres que tenemos en puerta. 12 de julio, medio maratón de la costa en Manzanillo. Todavía hay lugares, hay alrededor de 600 atletas inscritos, la mitad de ellos de diferentes entidades, Nayarit, Michoacán, Jalisco, Estado de México, los otros deportistas de la región, incluida por supuesto Colima, Villa de Álvarez, y obviamente los que somos de Manzanillo ya estamos anotados y listos para correr este medio maratón que trae tres modalidades, 5, 10 y 21 kilómetros, así que hay para todos los gustos, Paco.

0: próximo 12 de julio, 17, 18 y 19 de julio, tenemos la primera etapa del circuito profesional de surf y bodyboard Colima del Mar a la Montaña, que el año pasado tuvo su primera edición muy exitosa. En este año estamos invirtiendo $500,000 en los premios, más temas de promoción, difusión, logística, y esta circuito tiene su primera etapa y su arranque el próximo 17, 18 y 19 de julio en Olas Altas, en Manzanillo. Ya vendrán las etapas en Paraíso y en Pascuales más adelante. Y por último, me gustaría aprovechar, si me permites, Paco, para hacer una invitación a que las amigas y amigos del estado de Colima y de otros estados que nos estén escuchando se inscriban a la carrera con causa Teletón. Es una carrera neón que habrá el 25 de julio, donde todo lo recaudado en términos de inscripciones se usará para apoyar el nuevo CRIT que tendremos en Colima este año.
1: El Centro de Rehabilitación e Inclusión Infantil Teletón, que ya es una realidad. Y bueno, esto que comentas de que sea una carrera con causa, creo que a todos nos tiene que mover a participar.
0: Definitivamente, Paco, es una carrera muy divertida. El concepto de que sea neón es porque nos vamos a pintar. Ya sabes, de estos colores que brillan con las luces especiales. Es una carrera que se correrá a partir de las 6 de la tarde para disfrutar del atardecer y luego correr durante la tardecita noche. Y es una carrera absolutamente familiar, de entretenimiento, que tiene costo de $500 para adultos, $350 para niños y niñas y personas con discapacidad. Y recordar que todos los pagos que hacemos son una aportación a la causa del Teletón, directita, toda completa.
1: Sí, de hecho, si no me recuerdo, la última vez que platicábamos me decías que primero hay que hacer el donativo y ya de esta manera estarían obteniendo su inscripción a la carrera.
0: Es correcto, Paco. Primero hay que hacer el donativo, son dos etapas. Perfecto. Entra a hacer el donativo, por él les invito a entrar a la página de Turismo Colima o a la página de Jorge Padilla, ya subí ahí un tutorial sencillito. Entras, haces el donativo y luego llenas un formato para quedar inscrito, donde pues nada más presentas tu comprobante de la donación. Estamos justamente haciendo estos eventos con causa, este es uno y seguirán saliendo diferentes iniciativas porque viene una tarea muy bonita. Ya en equipo, la sociedad colimense, impulsados por la gobernadora, hizo un gran esfuerzo para generar las condiciones para crear el Teletón, para tenerlo, para que por primera vez en el estado de Colima podamos desde aquí darle servicio a los colimenses, pero también a los estados aledaños en diferentes necesidades que tiene la población. Pero ahora viene la tarea más bonita, que es la de seguir apoyando la causa del Teletón para que esta instalación tan profesional opere año con año, Paco.
1: Sí, y esto que comentas, tuve oportunidad de platicarlo hace unos días con Fernando Landeros, presidente de la Fundación Teletón aquí en Colima. Vino a hacer una supervisión de la obra, señalando que va en tiempo y forma la obra, y que de verdad está él fascinado con la respuesta de los colimenses para poder, no solamente como tú lo mencionas, construir este CRIT, sino el poder dar la atención adecuada para que esté operando y que atienda a miles de niñas y niños aquí mismo en Colima.
0: Así es, Paco, pues grandes noticias para Colima, grandes noticias en actividades para Manzanillo, y pues lo que viene con este vuelo nuevo, con esta nueva conectividad aérea, es que lo aprovechemos. Todas y todos en Manzanillo, en el estado, todas las industrias. Yo celebro que particularmente la industria turística encuentre una nueva puerta de entrada para la visita de clientes, para la visita de diferentes estados de la República que pueden volar a través del AIFA, y estoy seguro que será una bocanada de aire fresco para el sector turístico en general.
1: Pues muchísimas gracias de verdad por este enlace al subsecretario de Turismo en el estado de Colima, Jorge Padilla Castillo, y el mayor de los éxitos para ti, para toda la industria turística en esta temporada de verano que está iniciando.
0: Muchísimas gracias, Paco, me da gusto saludarte, les vuelvo a desear a todas y todos un buen viernes, un gran fin de semana y que gane la selección el domingo.
1: Oye, de veras, a todo el mundo le he estado preguntando, bueno, ayer se me olvidó con Rosy preguntarle eso, pero ¿cuál es tu marcador?
0: Ay, voy 1-0, favor México, obviamente. Voy 1-0 y seguramente será eso, un marcador más abultado. La cosa es que pasemos el domingo.
1: La cosa es que pasemos, bien lo dijiste. Muchísimas gracias, excelente tarde.
0: Gracias, Paco, buena tarde.
1: Ahí está el subsecretario. de turismo en la entidad, Jorge Padilla Castillo. Y sí, hombre, creo que en este momento, incluso para los que no somos muy asiduos al fútbol, creo que sería bastante emocionante que pudiera ganar la selección. Y bueno, no es que quiera hacer aguafiestas, pero lo único que sí les recomiendo muchísimo a quienes nos están escuchando es que en los festejos, pues no se olviden qué es eso, es un festejo, debe ser algo familiar, debe de ser celebrar lo que los logros deportivos, la unión y demás, y no caer en los excesos, porque de verdad ahí se desvirtúa todo y no vale la pena. Hoy justamente que estamos acá en Manzanillo, y creo que sí vale la pena destacar que en Manzanillo los festejos fueron muy sanos, muy muy muy buenos en el partido anterior, y de verdad me impresionó la logística, como si alguien los hubiera puesto de acuerdo, y no fue espontáneo, que ven el partido en pantalla gigante en el Pez Vela y se van a festejar al velero ahí en el Crucero de las Brisas, y todo con un gran orden. Ojalá y así se dé en todos lados como aquí ocurrió en Manzanillo. Y nada más decirles, por cierto, hablando del partido de México, que se acaba de confirmar hace unos minutos que cambia de horario el partido. Va a ser a las 12 del día, ya la FIFA así lo estipuló. No va a ser a las 6 de la tarde. ¿Por qué va a ser a las 12 del día? Porque hay pronóstico de tormentas eléctricas. Entonces, para evitar un retraso como el que ya hubo en el partido contra Ecuador de una hora, y bueno, pues cualquier riesgo que pudiera haber, se adelanta a las 12 del día. Yo sé que muchos ingleses van a protestar y que va a ser más calor y que el factor humedad y que la altura, etcétera, pero bueno, finalmente son 11 contra 11. Y que gane el mejor. Y si es México, pues qué mejor. Vamos a ir a una pausa, no sin antes recordarle nuestro número de WhatsApp el día de hoy aquí en la cabina de la Bestia Grupera Manzanillo. Es el 314-157-6037. 314-157-6037. Pausa. Volvemos.

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0: más en Informe 24. Colima, gracias por estarnos sintonizando en esta cadena estatal que, le recuerdo, el día de hoy estamos transmitiendo desde la cabina de la bestia grupera Manzanillo, y que nuestro número de WhatsApp a su disposición es el 314-157-6037. Comentarios, sugerencias, opiniones, quejas, felicitaciones, denuncias ciudadanas, pronósticos para el marcador del domingo, que por cierto ya me están preguntando que cómo estuvo, que se va a mover el partido. Bueno, se va a cambiar de horario, sigue siendo allá en el, pues ya no, era Azteca, luego le cambiaron a Banorte, ahora es Ciudad de México. Yo le digo Coloso de Santa Úrsula y así no hay pierde. Sigue siendo ahí, pero se movió de horario, en efecto, de las 6 de la tarde que iba a hacer el partido a las 12 del día, porque la FIFA consideró que hay pronóstico de tormentas eléctricas, puede representar esto pues un riesgo obviamente para la afición y para los jugadores. Entonces se adelantó, y como decía antes de ir al corte, seguramente van a protestar, porque de hecho ya por ahí estaban reclamando que, uno, que no les gustó el estadio que les prestaron, o las instalaciones que le estaban facilitando de los Pumas para entrenar la selección de Inglaterra, y bueno, pues ahora les dieron otra opción para entrenar, tampoco les gustó. En fin, que vienen bastante, bastante desganados los jugadores de Inglaterra. Hay que ver cómo nos va en el partido, que gane, decía también antes de la pausa, el mejor, y que el mejor sea México. Vámonos con más noticias. Hay información de carácter legislativo, y es que en el Congreso del Estado de Colima se aprobó hace un par de horas la ampliación del plazo de la convocatoria para participar en la edición 2026 de la condecoración licenciada Margarita Torres Huerta. Esto va a ser hasta el 6 de julio. El plazo era era hasta el 2 de julio. Se amplía hasta el 6 de julio. Este reconocimiento se entrega anualmente en el marco del Día del Abogado y la Abogada. Las cuatro categorías que están establecidas son abogado o abogada, litigante o postulante por su mérito y trayectoria profesional, investigadora o investigador jurídico por sus aportaciones al ámbito jurídico, impartición o procuración de justicia por su destacado desempeño en el servicio público, o bien docente de derecho por su trayectoria académica. La recepción de documentos se realiza en horario de 9 de la mañana a 6 de la tarde en la oficialía de partes ahí del Congreso del Estado de Colima, que ya lo sabe, se ubica en la colonia centro de la capital, y se puede consultar la convocatoria completa en la página web www.congresocol.gov.mx, o bien cualquier duda pueden checarlo mandando un correo electrónico a la cuenta secretariageneral.congresocol@gmail.com. Pues le reitero que para esta condecoración a lo más destacado de en el marco del Día del Abogado y la Abogada, se extiende hasta el 6 de julio, lunes 6 de julio, esta convocatoria. Y también allá mismo en el Congreso del Estado, por unanimidad, el Pleno de la 61ª Legislatura aprobó reformar, adicionar y derogar diversas disposiciones de la Ley Estatal del Sistema de Medios de Impugnación en Materia Electoral. En específico, las modificaciones homologan el trámite y sustanciación de los procedimientos electorales con la legislación federal y con el modelo de otros estados, ya que la actual legislación estatal en la materia difiere en cuanto a la tramitación, sustanciación, requisitos, integración de expedientes y plazos. Además, establece que el juicio para la defensa ciudadana electoral y el juicio de inconformidad se interpongan ante la autoridad responsable, como sucede a nivel federal y en varios estados de la República, y posteriormente remitan este expediente, que incluya el informe circunstanciado, al Tribunal Electoral del Estado, garantizando así la justicia electoral expedita al permitirle concentrarse en el estudio y resolución de los casos. De acuerdo con la Comisión de Estudios Legislativos y Puntos Constitucionales, con estas reformas se resuelven deficiencias logísticas, jurídicas y procesales que actualmente retardan la administración de justicia electoral, particularmente por la saturación en la oficialía de partes del Tribunal Electoral y la demora en la integración de expedientes. Cambiando de tema, mire, para fortalecer fortalecer habilidades para el autoempleo y generar mayores oportunidades de desarrollo económico familiar, el gobierno del estado invita a participar en el curso gratuito de Globoflexia en el Centro de Desarrollo Comunitario, el CDECO DIF Pilares, en la colonia Cuauhtémoc del municipio de Colima. Este curso será del día 6 al día 10 de julio, inicia el lunes, de 3 de la tarde a 19 horas, a 7 de la noche. Las personas interesadas deben registrarse en el teléfono 312-316-3115, lo repito con gusto, 312-316-3115, o bien acudir directamente al CDECO, donde se va a llevar a cabo el CDECO del DIF Pilares. La directora general del DIF Estatal Colima, Diana Cepeda Figueroa, dijo que ya comenzaron de manera gratuita las capacitaciones para el público en general y destacó que este curso va a brindar herramientas que permitan a sus participantes incorporarse a un mercado con buena demanda y excelentes oportunidades de ingresos. Y bueno, nunca está de más el tema de la Globoflexia y saber hacer figuritas con globos. El gobierno del estado de Colima, a través de la Secretaría de Desarrollo Económico, la SEDECO, en colaboración con la empresa de DHL Express, invita al lanzamiento del Pymes Program, una alianza estratégica para fortalecer a empresas colimenses mediante capacitación, vinculación, descuentos y nuevas oportunidades de crecimiento. Este evento se llevará a cabo el 8 de julio, próximo 8 de julio, viene siendo miércoles, a las 11 de la mañana en el Centro de Convenciones del Complejo Administrativo de Colima. Esto es con registro previo, es gratuito, y la SEDECO destacó que esta iniciativa va a permitir a las micro, pequeñas y medianas empresas acceder a las herramientas para impulsar su competitividad, establecer alianzas estratégicas y ampliar sus oportunidades de negocio, por lo que invitó a las personas interesadas a registrarse y asegurar así su participación, porque el cupo es limitado. Mayores informes justo en la página de la SEDECO en el gobierno del estado. Y es momento de enlazarnos, iba a decir hasta Manzanillo, hasta allá. Hoy estamos por acá en Manzanillo, pero en otra parte del puerto está ya nuestro compañero Jesús Lozoya Baeza con su reporte de hoy. Mi estimado Jesús, qué gusto saludarte, muy buenas tardes.
1: ¿Qué tal, Paco? ¿Cómo estás? Muy buena tarde, te saludamos desde el bello y caluroso puerto de Manzanillo. Pues Paco, el día de hoy por la mañana se llevó a cabo la entrega de apoyos a los pequeños emprendedores en el puerto de Manzanillo de este programa Manzanillo Yo Emprendo, que benefició el día de hoy a 100 personas que tienen alguna actividad comercial y que requerían y solicitaron el apoyo al Ayuntamiento de Manzanillo. Sobre estos temas nos platica el director de Fomento Económico. Eso es lo que nos dijo el día de hoy.
2: Estamos muy emocionados, es el segundo bloque que ya damos de 100 apoyos, un total de 554 que vamos a dar, y ya con esto vamos a llegar a los 1,000 beneficiarios de apoyos de herramientas directas, ¿no? Pero también llevamos más de 2,000 en capacitaciones, entonces a nosotros es un gran logro, pero sobre todo es ir culminando un proyecto que nuestra presidenta Rusia Gallardo nos encargó muchísimo hacer para apoyar a los emprendedores, ¿no? Entonces para nosotros es muy importante ya estar culminando este año para seguir trabajando en seguir ayudando a los emprendedores.
1: Pues así entonces van por lo menos 1,000 apoyos que se entregan en el puerto de Manzanillo a este tipo de emprendedores. Esa es la información que tenemos desde el puerto de Manzanillo. Paco, que tengas una excelente tarde.
0: Muchas gracias, mi estimado Jesús. Sí, disfrutando este calorcito rico aquí en Manzanillo, que por cierto, hay pronóstico de lluvias, pero sobre todo para la parte norte del estado. De cualquier manera, hay que estar prevenidos, porque si hay alguna característica que tienen las lluvias de este temporal es que llegan de manera súbita, con bastante intensidad. Ya hubo una por aquí en Manzanillo, si no mal recuerdo, hace como unos, que serán 3 semanas, Jesse, que cayó en la mañana, fue como, pero con todo, ¿no? Me acuerdo que al mediodía estaban las calles inundadas ya aquí en Manzanillo lo fuerte que cayó esa tormenta, esa lluvia inusitada, y a las 2-3 de la tarde como si no hubiera pasado nada. Es de esas lluvias, sí, bastante peculiares, pero bueno, hay que prevenirse, pero por lo pronto el clima en Manzanillo está perfecto, el sol está muy muy agradable. Y con temas de acá se nos va rápidamente en temas de salud. Mire, la Secretaría de Salud Colima informa que los trastornos psicóticos son la segunda causa de atención en salud mental en la entidad. Esto al representar el 15.8% de la demanda de tratamiento durante 2025 y con 2.819 personas atendidas, según datos de la Comisión Estatal de Salud Mental y Adicciones. La dependencia estatal precisó que, a diferencia de los reportes nacionales e internacionales, donde la ansiedad y la depresión figuran como los trastornos mentales más frecuentes, aquí en Colima son los trastornos psicóticos los que ocupan el segundo lugar entre las 10 condiciones prioritarias en materia de salud mental. Estos padecimientos se manifiestan principalmente a través de delirios, alucinaciones y alteraciones del pensamiento y comportamiento, y reciben atención en los centros comunitarios de salud mental y adicciones de Colima, Manzanillo y Tecomán. La Comisión Estatal de Salud Mental y Adicciones destacó que identificar de manera oportuna señales como creencias falsas persistentes, percepciones sensoriales que no corresponden a la realidad o bien dificultades para organizar y expresar ideas de forma coherente es fundamental para acceder a tratamiento especializado y mejorar la calidad de vida de las personas. Asimismo, reiteró que el gobierno del estado de Colima y el IMSS Bienestar ofrecen servicios gratuitos de atención en los centros comunitarios especializados para brindar acompañamiento, diagnóstico y tratamiento integral a quienes lo requieran. Importantísimo el tema de la salud mental. Nosotros nos despedimos, gracias por el favor de su atención, a nombre de todo el gran equipo que hace posible Informe 24 Colima, soy Francisco Buenrostro, le deseo que pase un excelente fin de semana, el lunes nos escuchamos.
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3: Les saluda Edgar Torres Velázquez, estas son las noticias. La mañana de este jueves, Rosy Vallardo realizó un recorrido

0: Partido Verde Ecologista de México y juntos escucharon con atención y tomaron nota de cada inquietud y necesidad planteada por las familias capitalinas que fueron visitadas. La Secretaría de Desarrollo Económico, en colaboración con DHL Express, invitan al lanzamiento del Pymes Program, una alianza estratégica para fortalecer a empresas colimenses mediante capacitación, vinculación, descuentos y nuevas oportunidades de crecimiento. El evento será el 8 de julio a las 11 de la mañana en el Centro de Convenciones del Complejo Administrativo de Colima. Con la campaña itinerante Bacheando la Villa de la diputada de Morena, Karen Jurado, se han logrado vialidades más seguras en Villa de Álvarez, atendiendo problemáticas que llevaban hasta 2 años sin solución, como el bache de la J. Merced Cabrera en la colonia Punta Diamante. Las 4 jornadas de bacheo de la diputada de Morena, Karen Jurado, han sido pagadas con recursos propios de la legisladora y han impactado de forma positiva en distintas colonias y puntos del municipio, como la avenida Niños Héroes, en donde se repararon 100 baches. En la colonia Punta Diamante se atendieron 17 y 25 en el centro de la villa, sumando un total de 142 baches que ya no significan un problema para las y los ciudadanos. Hasta aquí la información, le saluda Edgar Torres Velázquez.
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2: La selección española no tuvo ningún problema para pasarle por encima a su similar de Austria 3-0, con anotaciones de Oyarzábal en 2 ocasiones y una más de Porro. Por su parte, en lo que sí fue un duelo muy cerrado, Portugal eliminó a Croacia 2-1 con gol en tiempo de compensación de Ramos, en tanto que previamente habían anotado Cristiano Ronaldo por los lusitanos y Perišić por los croatas. Y en el partido que cerró la jornada, Suiza venció 2-0 a Argelia con goles de Embolo y Endoye. 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

voy a perdonar que Madonna se haya pasado al lado oscuro. Hace días me estaban comentando de alguien más que se había pasado al lado oscuro. ¿Quién fue? Con tantas viejas brujas que hay. Sin aludir a las integrantes de la tercera edad que bien tienen a bien escuchar el programa propio de los mayores de 60 años. Miren, en este programa, cuanto más viejo es algo, es mejor. Es contrario a lo que nos ha enseñado el mundo capitalista. Aquí cuanto más vieja es una canción, es mejor recibida. Es más valorada. Aquí sí ser una antigüedad tiene su valor, ¿eh? Su valor agregado. ¿Qué traigo aquí? Ah, sí, una sonaja. Es que a veces me deprimo y saco una sonaja como el bebé que soy, contrario a lo que acabo de decir, y ya me entretengo solo. Yo desde niño me entretengo solo. Soy autosuficiente y precoz desde los 7 meses. Pues qué prisa, pues. Son 8 minutos y 40 segundos luego de las 15 horas en la ciudad de Colima, Colima en México. Para los que no saben dónde está Colima ni qué es Colima, les informo que hablamos medianamente español. Los aldeanos, los oriundos de esta tierra rodillona y ocupeña, algunos medianamente hablamos español. La mayoría de habitantes de Colima y Villa de Álvarez hablan un dialecto medio extraño, dicen edá. Oh, en verdad, de verdad, dicen edá. Y vale. Y hablan cantadito, vale. Líbrame, señor. ¿Cómo están? ¿Cómo les amaneció el agua hoy en el tinaco? Nunca permitan que este locutor peojoso abandone su humor prieto. Me daría mucho susto perder la clase de humor prieto que tengo. Si gustan pasar a saludar, nos saludaremos, caballeros. Edwin Collins. Una chica como tú, nonagenaria.

y perdón por llegar temprano. Estoy feliz de que ya sea viernes, aunque no sé para qué demonios. A mi edad ya me alegro solo por respirar. Tráiganme mi oxígeno. Olvídense el cocolazo, solo denme oxígeno limpio. Ya, please.

Están escuchando a Edwin Collins en Super Clásicos con esto llamado Girl Like You. Una tripa como tú. Las 15 horas con 12 minutos y 56 segundos. Ya me recordaron quién está catalogada como nueva satánica. Laura Pausini. Ayer que estaba tragando y me dijeron, casi me atraganto. Laura Pausini. Yo tengo un gusto exquisito y cuasi sucio por las italianas. Entonces cuando me dijeron que Laura Pausini es satánica, inmediatamente le pregunté a la inteligencia artificial, ¿Laura Pausini es satánica? Igual ni me importa, ¿verdad? ¿Qué me va a importar? Y la IA me contesta obviamente lo que le indica el que conteste. Laura Pausini no es satánica, Guzmán. No. Las afirmaciones sobre un supuesto vínculo con el satanismo son falsas y surgieron por la interpretación de una canción. El rumor se originó tras sus recientes interpretaciones en vivo de la canción Hijo de la Luna. Algunos espectadores comenzaron a especular con el speculum en redes sociales sobre una energía oscura o pactos ocultos basándose en la temática mística del tema original de Mecano y la estética del show. Sin embargo, se trata solo de una dramatización de una leyenda gitana sobre un sacrificio mitológico a la luna. En la vida real, que no existe la vida real, es una ilusión la vida real. Laura Pausini ha profesado públicamente la religión católica y no tiene ninguna relación con el satanismo. Pues entonces no entienden de simbolismo. Porque, díganme ustedes, voy a repetir lo que acabo de decir con el tono que lo acabo de decir. Laura Pausini ha profesado públicamente la religión católica y no tiene ninguna relación con el satanismo. Entonces, ¿por qué hay tanto condenado símbolo satánico en el catolicismo? Principalmente en la ciudad del Vaticano. ¿Ah, no me creen? Incrédulos, ignaros. Investiguen cuántos símbolos satánicos existen en el Vaticano. He hablado muchas veces de que donde el Papa atiende algunas audiencias, ese recinto en el fondo es la cabeza de una serpiente. Así que no le crean a la condenada IA. ¿Qué es eso de que no, el cristianismo no está lleno de satanismo? ¿Ah, no? ¿Ah, no? Pues ¿con quién piensan que están hablando? Ustedes no saben hasta dónde he metido las narices.

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10: Iba a aprovechar para hablar de estas nuevas brujas de la música, pero no, mejor voy a saludar al auditorio que me merece todo el respeto. Amable auditorio, aquí tiene esta mano amiga. Hasta la voz me cambia. ¿Sí, no? Igual por si anda por acá el Fernando. ¿Cómo se apellida Fernando? Fernando.
11: Che, Fernando, ¿cuál es tu apellido? Fernando Rivera.
10: Ah, Fernando Rivera, ok. Aquí anda el César Altamirano. ¿Qué hay que hacer, César? ¿A dónde quiere chupar o qué? ¿Vamos a ver el fútbol o qué? Lo más falso. El día que escuchen que yo voy a ver el fútbol y me quede por más de 10 segundos, ese día persíñense. Arrepiéntanse, pecadores, y tírense al suelo, pidan perdón. Porque ese día será el día tan anunciado de los 3 días de oscuridad. No manchen, o sea, desde que yo era niño, los 3 días de oscuridad, la Comisión Federal de Electricidad nos deja varias horas sin luz y nadie ve el presagio, el cumplimiento de las profecías. Conmigo todos esos agoreros se morirían de hambre. De verdad, ni un mendigo peso les daría. Es más, ni el peso que me sobra, el peso tirado que hay ahí en mi casa, un montón de pesos. Cuando estoy acostado, me levanto y me salen monedas, no sé de dónde. Creo que de la alcancía me salen, si no, ¿de dónde? Por mí, los llamados pastores no recibirían ni un mendigo peso, los pondría a trabajar. Ahí pone el negro, que vayan a trabajar. Estoy hablando figurativamente hablando. Luego la gente me... ¿Para qué me hacen hablar? ¿A qué me hacen hablar? ¿Ustedes creen que vengo aquí a anunciar canciones? Nada más es el pretexto. Yo no soy un anuncia canciones. Por favor. ¿De acuerdo? ¿De acuerdo? Alejandro Arellano, ¿cómo estás? César Altamirano, Aldo, ¿cómo estás? Saludos, Erika, a disfrutar el viernesito. ¿Cómo para qué? O sea... Las personas normales, es decir, ustedes, aunque son medio anormales, el hecho de estar escuchando superclásicos y soportar 2 bloques con mi intervención los coloca en el nivel de anormalidad. ¿Sabían eso? ya no quiero ni hablar de la perversión de alguien que llega a las 3 de la tarde y hasta las 5 de la tarde se queda. Va directo al manicomio. ¿Qué está haciendo aquí? Son anormales ustedes. ¿Por qué no van y escuchan radio normal? ¿Eh? ¿Qué están haciendo aquí? ¿Qué están haciendo aquí? ¿No da pena? No, eso de robar es que te vean. O sea, que te robar es malo y que te vean es peor. No, escuchar completos superclásicos, aunque no hay gente que escucha superclásicos aunque yo no hable. Y eso está chido. Significa que soy absolutamente prescindible. Me da mucho gusto eso. Yo quiero las monedas. Porque están enfermos. O sea, no solo escuchan superclásicos. Más de dos bloques conmigo. Se quedan completo y además me piden las monedas que se me salen de la alcancía. Como seres humanos debemos de tener algún defecto. El nuestro es disfrutar escuchar. Sí te creo, Aldo. Aldo, ve con el psiquiatra, amigo. Autointérnate. Reclúyete. Y di qué es lo que te ha llevado a ese lugar, a ese encuentro contigo. A recuperar la paz. Dejar de escuchar superclásicos equivale a volver a ser puros. Joaquines puros. Cátaros. Libres de la maldad. Tantas estaciones bonitas y guapas que hay. ¿Qué están haciendo aquí en superclásicos? Están enfermos. Vayan con el médico, con el psiquiatra. No gasten ni un mendigo peso con el psicólogo. Váyanse directo con el psiquiatra. Hay que les meta la inyección para alivianarlos. Saludos, sí. ¿Por qué están poniendo banderas de México? ¿Por qué no ponen... No sé, ¿hay algún escudo ocupeño? El escudo... ¿Cómo dice el escudo? El escudo de Colima debe tener... Me parece que fue diseñado o rediseñado en los años 50, es lo que entiendo, ¿no? Recuérdenme, por favor, ¿cuál es la leyenda del escudo de Colima que dice... El temple del brazo es rigor en la tierra? Miren, hay una observación que hasta este momento es obviamente una apreciación meramente estética y absolutamente llena de respeto. Observen el símbolo, el logo, o cómo es, el escudo. Ajá. Observen, el temple del brazo es vigor en la tierra. No sé si lo dije bien. Observen el escudo de Colima. Y díganme si estoy equivocado en mi apreciación, como en tantas cosas que suelo estar equivocado. El brazo está mal diseñado, es decir, desde la perspectiva en que está dibujado y apreciado por nosotros, está al revés. ¿Tiene un error? ¿O simplemente es mi apreciación que suele ser un tanto observadora? Hace rato hice una publicación en una cuenta de Facebook que se llama No Que No Tronabas Pistolita. y escribí heterosexual sin H. Pero lo hice a propósito. Hay ocasiones en que me tropiezo y no me doy cuenta hasta que me rompo el hocico. Pero escribí heterosexual sin H porque estaba pensando justo en el neologismo hombres, sin H y con N, ¿no? El temple del brazo es vigor en la tierra. Busquen, observen el símbolo, el escudo de Colima, y díganme si el brazo no está al revés. ¿De acuerdo? Mientras, permítanme entregarles esta pieza que nos lleva hacia 1983-84. Esto es con los gemelos Thompson. Abráceme ahora.

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2: Les saluda Edgar Torres Velázquez, estas son las noticias. Para fortalecer habilidades para el autoempleo y generar mayores oportunidades de desarrollo económico familiar, invitan a participar en el curso gratuito de Globoflexia en el Centro de Desarrollo Comunitario DIF Pilares, en la colonia Cuauhtémoc del municipio de Colima. El curso será del 6 al 10 de julio, de 15 a 19 horas. Las personas interesadas deben registrarse en el teléfono 312-31-63115 o acudir directamente al SEDECO. El director de la Casa del Adulto Mayor La Armonía, Carlos Alberto Pérez Aguilar, informó que en coordinación con investigadores de la Universidad de Colima y colaboradores independientes, se desarrolló una aplicación tecnológica denominada Búscame, cuyo objetivo es facilitar la localización de personas con demencia o enfermedad de Alzheimer que lleguen a extraviarse. La Subsecretaría de Cultura comparte la agenda correspondiente al mes de julio, integrada por más de 100 actividades artísticas, entre talleres gratuitos, conciertos, funciones de teatro, presentaciones dancísticas y cursos de verano que se realizarán en 11 centros y recintos que administra la dependencia, así como en jardines públicos y espacios independientes en coordinación con artistas y creadores locales. Con la campaña itinerante Bacheando la Villa de la diputada de Morena, Karen Jurado, se han logrado vialidades más seguras en Villa de Álvarez, atendiendo problemáticas que llevaban hasta 2 años sin solución, como el bache de la J. Merced Cabrera en la colonia Punta Diamante. Las 4 jornadas de bacheo de la diputada de Morena, Karen Jurado, han sido pagadas con recursos propios de la legisladora y han impactado de forma positiva en distintas colonias y puntos del municipio, como la avenida Niños Héroes, en donde se repararon 100 baches. En la colonia Punta Diamante se atendieron 17 y 25 en el centro de la villa, sumando un total de 142 baches que ya no significan un problema para las y los ciudadanos. Hasta aquí la información, le saluda Edgar Torres Velázquez.
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9: Ya no quiero hablar. Todo es absurdo. No solo la vida de un absurdo. Todas las vidas han sido absurdas y son absurdos. Todo es absurdo. No quiero hablar. Mi padre siempre decía: dormir temprano y levantarse temprano hace que un hombre sea saludable.

Rico y sabio. Las luces se apagaban a las 8 de la noche y al amanecer. Estábamos todos despiertos, oliendo café, tocino crujiente y huevos revueltos. Mi padre siguió esta rutina básica a lo largo de los años. Murió joven, pobre y creo no muy sabio. Con eso en mente, rechacé su consejo que se convirtió para mí: duerme tarde y despierta tarde. Bueno, ahora no estoy diciendo que gané en la vida, pero evité una serie de embotellamientos matutinos. Escribí trampas diarias y encontré a alguien extraño y maravilloso. Nada menos que yo. Una persona que mi padre nunca conoció. Charles Bukowski.

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0: escuchado Night Fever con Bee Gees. Música profunda para un auditorio profundo con gustos profundos. Hablando de profundidades, hace rato leí algo que me impactó en lo más superficial de mi superficialidad cutánea e intelectual. La nota decía más o menos así: México, espero que no se ofendan, ¿eh? O sea, y si se ofenden, ¿qué puedo decirles a mi amiguito, amiguitos? ¿Qué puedo decirles si ustedes se ofenden por lo que digo? México es el país con más sumisos en una relación heterosexual a nivel mundial. Ya lo dije. Yo no estoy hinchando esas estadísticas. Y obviamente me revivió esta preocupación hertziana de sentir que soy el último locutor heterosexual en Colima.
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0: No, espero que si no es de la Rosa no se enoje. No te enojes, brother. Es solamente un gag local, un chascarrete. Un mero ditirambo lingüístico, un lapsus lingüe, pues. Podrías hundirte de un solo golpe en la nada. ¿A dónde van los muertos? Yo me consolaría si me dejaras tus manos en herencia. Solo tus manos subsistirían, separadas de ti, inexplicables como las de los dioses de mármol convertidos en polvo y cal de su propia tumba. Sobrevivirían a tus actos, a los miserables cuerpos que han acariciado. Entre las cosas y tú, no harían ya de intermediarias. Ellas mismas se transformarían en cosas, inocentes de nuevo. Pues tú ya no estarías para ser de ellas tus cómplices. Tristes como galgos sin dueño. Desconcertadas como arcángeles a quienes ningún dios da ya órdenes. Tus inútiles manos reposarían sobre las rodillas de las tinieblas. Tus manos abiertas, incapaces de dar o de recibir ninguna alegría. Me habrían dejado caer como una muñeca rota. Beso a la altura de la muñeca. Esas manos indiferentes que tu voluntad no aparta ya de las mías. Acaricio la arteria azul. La columna de sangre que antaño, incesante como el chorro de una fuente, surgía del suelo de tu corazón. Con sollozos pequeños y satisfechos, reposo la cabeza como una niña entre esas piernas llenas de estrellas, de cruces, de precipicios de lo que fue mi destino. Margarit Jürsenar.

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Dostoyevsky me cambió. El idiota. Los demonios. Los hermanos Karamazov. El jugador. Me puso del revés como un guante. Entendí que podía respirar. Podía ver horizontes invisibles. El odio hacia mi padre se desvaneció. Amaba a mi padre. Pobre desgraciado, sufriente y perseguido. También amaba a mi madre y a toda mi familia. Era hora de hacerse hombre. De dejar San Elmo y salir al mundo. Quería pensar y sentir como Dostoyevsky. Yo quería escribir.

Confieso que hay canciones que me han gustado una buena parte de mi atrevimiento radiofónico, y esta es una de ellas. Chamba Wanga con... bueno, más bien es Chamba Wanga con esta pieza llamada Tap Tam Ping. ¿Saben? Es el tipo de canciones, y no sé si es una mera metáfora, pues el tipo de canciones que no necesito saber a qué se refieren. Me basta con sentir. Se supone que no iba a empezar esta canción, pero ahora la voy a regresar. En la mañana que estaba en el trono en Caracas, al igual que ustedes, aunque yo no tan temprano, porque ya no hay poder alguno que me saque antes de las 8 de la mañana de la cama. Estaba escuchando una canción de Michael Jackson en uno de los de los sistemas de cable. Y ¿saben qué es? ¿Qué es? Un tanto misterioso, que era justo esta canción en la que estaba pensando mientras estaba escuchando la otra. Y recién llegado aquí me doy cuenta que está sonando Wanna Be Started Something con Michael Jackson, ¿no? Y ahora que estoy pensando, ahora que estoy evocando, carente, o sea, absolutamente inoloro, este recuerdo inoloro, por sentido común, pienso que es justo ese momento donde estamos, en el que estamos en el trono de hierro. Es uno de los momentos, si no es que el momento más indefenso que podemos estar. Porque en cualquier momento del subsuelo alguien podría meternos un buen susto. No sé si necesito ser más explícito que eso. Imagínense las decisiones trascendentales que se han tomado justo en esos lapsos breves, largos, innecesariamente largos, en donde uno pierde algo, pero adquiere unos, pues, algunos gramos de lucidez, ¿no? ¿Les ha sucedido que justo en ese momento, entronados, les llega ese momento de fiat lux? O sea, ese momento de, ¿cómo lo voy a resolver? Claro, primero hay que perder el miedo, metafóricamente hablando, porque uno de los principios de la física es que obviamente dos cuerpos no pueden ocupar el mismo espacio, salvo en el polvazo, a la vuelta y vuelta. ¿Por qué hablo así? ¿Por qué no hablar directamente? Quizá porque, como Marcos Jackson, quiero empezar algo. 16 con 11 minutos en Super Flácidos. En este micrófono, Eric Guzmán, hasta las 5 que llegue Gaby Cantero.

veces he llegado a pensar que Superclásicos o Lo Que Digo tiene un tercer canal. Es decir, no solamente hay un canal izquierdo y derecho, sino también hay un tercer canal donde está, no sé cuán codificado lo que estoy diciendo, como si hubiera un segundo disco.

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0: Despiértame antes de que ronques con Wham en Superclásicos y un hombre llamado... ¿cómo se llama? El hombre de Michael Hutchins. No, ¿cómo se llama? ¿Cómo se llama? Michael... No. Yo olvidé cuál es el nombre de este hombre que ya no... ¿Michael Bolton? No, ¿cómo se llama? ¿Cuál es el nombre de este hombre? Hombre con N. Hombre que lo he olvidado. Mendiga, ya me detiene. Oigan, lo que quiero decir es que son las 16 horas con 21 minutos. En un momento lo voy a recordar. 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
1: Hombre que vale la pena ir al cine hoy.
0: Fíjense, está Minions en Monstruos. Hace rato estaba viendo, visualizando uno de los videos con una de las actrices de doblaje que hace los ruidos de algunos Minions. Está Minions en Monstruos, Toy Story 5, Supergirl, El Día de la Revelación, Engendro, Noah. No hemos visto Engendro, ¿verdad? O sea, no hemos visto. Vean la cartelera, miren. Dibujos animados, animaciones, dos películas, Minions, Toy Story 5. A partir del 17 de junio, ya estamos en julio, 4 de julio. Supergirl, no la he visto, El Día de la Revelación. Voy a verla por segunda vez, o tercera, ya no sé cuántas veces. Una, dos, sí, voy a tener que verla de nuevo. La veré de nuevo por tercera vez. Sí, todavía hay mucho que desmadejar ahí. Engendro, y también el viernes 3 de julio. Ah, no. Yo dije que era 4 de julio, es que estoy viendo 04:23 p.m. Estaba viendo la hora, pero en realidad es 3 de julio a las 16 horas. Esto ya pasó. A las 16 horas, son las 4:23 minutos. Argentina contra CPB. No sé qué es CPB. No sé. Pero bueno, ustedes saben de fútbol, yo no. Yo más o menos sé de música y hasta ahí. Y no quiero saber más. Si tienen oportunidad, asistan hoy a cualquiera de las salas de Cinépolis Centralia. Ahí van a encontrar algo atractivo para ustedes.

En nuestros momentos más oscuros, no buscamos consejos, buscamos conexión, un gesto silencioso, un toque suave, una presencia. Esos pequeños actos son anclas que nos sostienen cuando la vida pesa demasiado. Mi dolor es mío. Mis batallas también. Pero tu apoyo me recuerda que no estoy solo. En el amor silencioso está la fuerza que me ayuda a recordar quién soy. Incluso cuando lo olvido. Hemingway. En Superclásicos, Los Ermitaños de Germán. No hay lechita hoy.

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4: Les saluda Edgar Torres Velázquez, estas son las noticias. La tarde de este jueves, la gobernadora de Colima, Indira Vizcaíno Silva, al recibir el vuelo inaugural de la ruta de Ciudad de México desde el Aeropuerto Internacional Felipe Ángeles a Manzanillo de la línea Viva Aerobús, destacó que es un objetivo cumplido de su administración estatal. Indira Vizcaíno enfatizó que el siguiente paso es promocionar la nueva ruta Manzanillo-Ciudad de México para que las y los colimenses conozcan esta alternativa y la utilicen, permitiendo que el proyecto crezca como se planteó. Jorge Padilla Castillo, subsecretario de Turismo, celebró que por fin se concretara este objetivo, destacando la excelente ocupación del primer vuelo con 163 pasajeros a bordo, lo que representa cerca del 90% de la capacidad del avión, calificándolo como un excelente augurio para arrancar esta ruta. Walter Castro Novelo, director de comunicación corporativa de Viva Aerobús, calificó como histórico el vuelo inaugural AIFA Manzanillo, tanto para la aerolínea como para Colima. Resaltó lo especial del momento y recordó que hace unos meses esta ruta parecía lejana, pero ahora se concretó gracias al trabajo conjunto, añadiendo que este vuelo será realizado los martes, jueves y domingos. Con la campaña itinerante Bacheando la Villa de la diputada de Morena Karen Jurado, se han logrado vialidades más seguras en Villa de Álvarez, atendiendo problemáticas que llevaban hasta 2 años sin solución, como el bache de la J. Merced Cabrera en la colonia Punta Diamante. Las 4 jornadas de bacheo de la diputada de Morena Karen Jurado han sido pagadas con recursos propios de la legisladora y han impactado de forma positiva en distintas colonias y puntos del municipio, como la avenida Niños Héroes, en donde se repararon 100 baches. En la colonia Punta Diamante se atendieron 17 y 25 en el centro de la villa, sumando un total de 140.

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es más incierto que el presente. La hojita más pequeña de hierba nos enseña que la muerte no existe. Que si alguna vez existió, fue solo para producir la vida. Los infinitos héroes desconocidos valen tanto como los héroes más grandes de la historia. Me celebro y me canto a mí mismo.

científico vivía con preocupación todos los problemas del mundo. Estaba decidido a encontrar por todos los medios una solución y pasaba días en su laboratorio en búsqueda de respuestas. Cierto día, su hijo de 7 años invadió su lugar de trabajo dispuesto a ayudarle a encontrar esa ansiada solución. El científico, nervioso por la interrupción, le pidió al niño que fuese a jugar a otro lugar. Viendo que era imposible sacarlo, el padre pensó en algo que pudiera distraer su atención. Encontró una revista donde había un mapa del mundo, justo lo que precisaba. Con una tijera, recortó el mapa en varios pedazos y se los entregó al niño con un rollo de cinta diciendo: "Hijo, como te gustan tanto los rompecabezas, te voy a dar el mundo en pequeños pedazos para que lo repares". El científico pensaba, quizá se demoraría meses en resolverlo, quizá nunca lo lograría, pero por lo menos le dejaría tranquilo por un tiempo. Pero no fue así. Pasada algunas horas, escuchó la voz del niño: "Papá, papá, ya hice todo, conseguí terminarlo". Al principio el padre no le dio crédito a las palabras del niño. No puede ser, es imposible que a su edad haya conseguido recomponer un mapa que jamás había visto. Levantó la vista de sus anotaciones con la certeza de que vería un trabajo digno de un niño. Para su sorpresa, el mapa estaba completo, todos los pedazos habían sido colocados en sus debidos lugares. ¿Cómo era posible? ¿Cómo había sido capaz? "Hijito, tú no sabías cómo es el mundo, ¿cómo es que lograste armarlo?". "Papá, yo no sabía cómo era el mundo, pero cuando sacaste el mapa de la revista para recortarlo, vi del otro lado la figura de un hombre. Así que le di la vuelta a los recortes y comencé a recomponer al hombre, que sí sabía cómo era. Cuando conseguí arreglar al hombre, di vuelta a la hoja y me di cuenta que había arreglado al mundo". Por lo tanto, debemos reflexionar en que los grandes cambios se consiguen con cambios pequeños en nosotros mismos y nuestro entorno. Para arreglar al mundo, hemos de empezar por nosotros mismos. Gabriel García Márquez.

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1: La selección española no tuvo ningún problema para pasarle por encima a su similar de Austria 3-0, con anotaciones de Oyarzábal en dos ocasiones y una más de Porro. Por su parte, en lo que sí fue un duelo muy cerrado, Portugal eliminó a Croacia 2-1 con gol en tiempo de compensación de Ramos, en tanto que previamente habían anotado Cristiano Ronaldo por los lusitanos y Perišić por los croatas. Y en el partido que cerró la jornada, Suiza venció 2-0 a Argelia con goles de Embolo y Endoye. 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

Honestamente, espero que alguien esté grabando esos jingles de las emisiones de Superclásicos. 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

¿Han escuchado a la banda lo que eso signifique que inspiró la creación de otras agrupaciones como Flans? No lo van a negar, las 16 horas con 53 minutos viene Gaby Cantero, mañana también a las 7 de la mañana, a las 6 de la mañana y también Carlos Topete. Hasta aquí la emisión de Super Clásicos.

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Hermanos, ay, bienvenidos a Super Rocola de Super 98.9. ¿Cómo están? Buenas tardes. Oigan, nuestro WhatsApp 312-22-987-98 es 3 de julio, ya 3 de julio del 2026, todos esperando que sea domingo. Por ahí hay alguna información que ha habido algunos cambios respecto al partido del domingo y bueno, pues todos preparados, así como, ¿que dónde nos vamos a reunir? Mi hermano a mí no me ha invitado, pero ya le dijo a mi mamá, entonces nosotros pues vamos a tener que ir a donde va mi mamá. Ay, ay, ay. En fin, ¿ustedes qué van a hacer el domingo? Recuerden, hermanos, que en la Super Rocola ustedes pueden hacer sus peticiones y yo sabré si se las pongo, ¿ok? El 312-22-987-98 está disponible para ustedes. Sus rolas no deben contener malas palabras, ¿ok? De ahí en más se vale de todo. Así es que si quieren mandar su mensajito, aquí pueden hacerlo. Vamos a iniciar con la rola de la hermana Margarita, que dice ayer, Paco, ¿a poco la hermana Margarita? ¿Cuál me pidió ayer? A ver. Dice, ¿a poco pidió a Los Ángeles Azules? No, hombre, sí. Le digo, sí, es, le gusta de, mira, ¿cómo te voy a olvidar? La semana pasada pidió de Los Ángeles Azules, Cara Luna con Bacilos. Lo que sí es una de las que diario participan y yo creo que le vamos a tener que dar un premio. Claro que sí. Dice Gaby, buenas tardes. ¿Me puedes poner por favor la canción Amor del Bueno con Rayleigh? Gracias. Saludos desde Suchitlán, Colima. Hashtag me siento super 98.9.

0: Y continuamos en la Super Rocola de Super 98.9. A ver qué nos pide la hermana Irma.
1: Hola, baby, buenas tardes, te habla tu amiga Irma. ¿Me complaces con la canción de Rock Lobster, por favor? Gracias, que estés bien.
0: Igualmente, hermana, aquí está tu rola en la Super Rocola.

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Hermanos, ya hoy dijeron quién era el ganador del cumpleañero de la semana. Así es que desde ya, es más, después de que dice Dani quién es el ganador o ganadora que ya le responde, ya pueden comenzar a inscribirse los de la próxima semana, ¿ok? De la próxima semana, que no haya confusión. Entonces, todos los que cumplen años del 6 al 12 de julio ya pueden comenzar a inscribirse en esta super dinámica en la que nuestros amigos de Pastelerías Claudette nos regalan un pastel. Yo les repito, si ustedes participan y no ganan, o sea, vayan y compren su pastel porque la verdad el precio está excelente y el sabor muchísimo mejor. O sea, están riquísimos sus pasteles. Todos los postres que ellos hacen están muy, muy, muy ricos. Así es que ya saben, para participar, hashtag me siento super 989 con Pastelerías Claudette, su nombre completito, o si ustedes están inscribiendo a alguien más, el nombre del cumpleañero o cumpleañera, su fecha de nacimiento y por supuesto necesitamos un número de teléfono de contacto. Estos que vamos a empezar a inscribir son los que van a participar en la semana del 6 al 12 de julio, ¿ok? Dicho esto, nos vamos con la siguiente petición. Nos dice la hermana Tocallita Gaby Guerrero. Hola Tocallita, excelente tarde de viernes. Hashtag me siento super 989. ¿Me podrías poner la canción Mi Primer Millón de Bacilos, por favor? Saludos al hermano Maldonado, a todos los demás hermanos y un fuerte abrazo para ti, Tocallita. Muchas gracias también para ti, Tocallita. Aquí está tu rola en la super cola. Yo solo...

Vamos con la petición del hermano José Luis. Dice, hermana, por favor, mal bicho, hashtag me siento super 98.9. Claro que sí, hermano. Aquí está tu rola en la Super Rocola.

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3: Les saluda Edgar Torres Velázquez, estas son las noticias. La gobernadora de Colima, Indira Vizcaíno Silva, habló con estudiantes sobresalientes próximos a egresar de preparatoria a través del conversatorio Conoce a tu Gobernadora este jueves en Palacio de Gobierno, a quienes exhortó a asumir un compromiso mayor con la sociedad por las opciones educativas frente a otros jóvenes. La Secretaría de Infraestructura, Desarrollo Urbano y Movilidad informa que este sábado 4, domingo 5 y lunes 6 de julio habrá de nueva cuenta un cierre total nocturno en el tramo carretero conocido como La Salada por los trabajos de modernización del corredor logístico Colima-Manzanillo. La suspensión de la circulación se llevará a cabo desde las 0 horas, o sea la medianoche, hasta las 5 de la mañana. Los vehículos de carga pesada deben transitar exclusivamente por la autopista en ambos sentidos, mientras vehículos ligeros deberán utilizar la carretera libre La Salada y rutas alternas también en ambos sentidos. Con la campaña itinerante Bacheando la Villa de la diputada de Morena, Karen Jurado, se han logrado vialidades más seguras en Villa de Álvarez, atendiendo problemáticas que llevaban hasta 2 años sin solución, como el bache de la J. Merced Cabrera en la colonia Punta Diamante. Las 4 jornadas de bacheo de la diputada de Morena, Karen Jurado, han sido pagadas con recursos propios de la legisladora y han impactado de forma positiva en distintas colonias y puntos del municipio, como la avenida Niños Héroes, en donde se repararon 100 baches. En la colonia Punta Diamante se atendieron 17 y 25 en el centro de la villa, sumando un total de 142 baches que ya no significan un problema para las y los ciudadanos. Hasta aquí la información, le saluda Edgar Torres Velázquez.
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Vamos con la petición del hermano Maldonado. Dice muy, pero muy buenas tardes, hermana. Hashtag me siento súper 98.9. ¿Me puedes poner la canción de Microbito, porfa? Claro que sí, hermano. Aquí está tu rola en la super rola.

Nos dice el hermano Raúl, buenas tardes hermana, ¿podrán poner Prófugos con Soda Stereo? Hashtag me siento super 98.9. Aquí se puede todo, hermano. Aquí está tu rol en la super rocola.

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2: La selección española no tuvo ningún problema para pasarle por encima a su similar de Austria 3-0, con anotaciones de Oyarzábal en 2 ocasiones y una más de Porro. Por su parte, en lo que sí fue un duelo muy cerrado, Portugal eliminó a Croacia 2-1 con gol en tiempo de compensación de Ramos, en tanto que previamente habían anotado Cristiano Ronaldo por los lusitanos y Perišić por los croatas. Y en el partido que cerró la jornada, Suiza venció 2-0 a Argelia con goles de Embolo y Ndoye. 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
8: Continuamos en la Super Rocola con la petición de la hermana Tay. Dice: buenas tardes, hermana, por favor, Loco Mía con Loco Mía. Claro que sí, hermana, esta es la Super Rocola de Super 98.9.

hermanos, ¿qué creen? Pues hoy es viernes, así es que ustedes saben que los viernes y sábados tenemos a las 9 de la noche in the mix para que no se lo pierdan. Así es que llegó el momento de cerrar la rocola por hoy. El lunes, por supuesto, a las 5 de la tarde por aquí estaremos. Y vamos a cerrar hoy la rocola con la petición del hermano Alberto. Dice, buenas tardes, hermana, por favor, ¿puedes poner Bohemian Rhapsody? Claro que sí, hermano, está buenísima para cerrar hoy la super rocola. Así es que, hermanos, tenemos una cita a las 7 de la noche en Shalala. Los espero. Muy buena tarde para...

0: por hoy se apaga la rocola. Pero la próxima vez que nos escuches, tendremos los éxitos que hicieron historia y que la están rompiendo listos para ti. Esta fue la Super Rocola del 98.9. Me siento super.
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